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0: Son las 9 de la mañana.
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0: Hola, hola, ¿qué tal? ¿Cómo estás? Muy buenos días, 9 en punto de la mañana, así que yo te saludo, te doy la bienvenida, te agradezco que estés al otro lado y te invito a que te quedes las dos próximas horas de radio en directo. Esto es Vive la Mañana en Vive Radio Zamora. Yo soy Patri Alonso, bienvenido, bienvenida, pasa, ponte cómodo, cómoda y disfruta. Música, entretenimiento, actualidad, las noticias importantes de las últimas horas y también de esta jornada. Y dos entrevistas hoy, bueno, muy institucionales. En nada, llamo por teléfono en directo a Beatriz Asensio, alcaldesa de Benavente. Y un poquito más tarde en este estudio y también en directo, Pablo Novo, concejal del Ayuntamiento de Zamora. Vamos a hablar de muchas, muchísimas cosas con ellos. Dos minutos sobre las 9. Hoy es martes, es 28 de julio de 2026. No tenías nada mejor que hacer que acompañarme. Bienvenido, bienvenida.
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0: Las 9:04 minutos de esta mañana, muy buenos días, tiempo para la información local a través de Vive Radio. En este martes 28 de julio que se levanta de momento con 20 grados de temperatura. La policía local informa que ante la campaña de extendido de aglomerado para la red de calor que se inicia hoy, la actuación será la siguiente y las horas indicadas son aproximadas. Hoy de 8 a 11, avenida Víctor Gallego, de 11 a 1, calle Jiménez de Quesada, de 2 a 4, calle Carlos Pinilla, de 4 a 5, avenida Príncipe de Asturias y de 5 a 7, rotonda de avenida de Requejo. El miércoles 29 de julio, rotonda de avenida de Requejo también. En las carreteras ayer tarde se producía la colisión de dos turismos en el término de Valcavado, resultando herida una mujer de 50 años, al tiempo que la otra persona del otro coche resultaba ilesa. Precisamente en esta localidad los bomberos tuvieron que sofocar un incendio en una vivienda que se produjo en una cocina y que se propagó a otras estancias de la casa sin causar daños personales. Las altas temperaturas obligan a la Junta de Castilla y León a declarar hasta el próximo 2 de agosto el riesgo alto de incendios forestales, lo que conlleva las habituales restricciones de uso de barbacoas o la utilización de maquinaria que pueda generar chispas, además del uso de pirotecnia. La Junta, después de casi una semana, ha dado por controlado el incendio de Rábano de Aliste. El fuego ha arrasado cerca de 170 hectáreas de masa arbolada. Precisamente de incendios forestales se hablaba en la sede del Partido Socialista de Zamora. Antidio Fagúndez, secretario general y parlamentario, ha vuelto a criticar la política de la Junta.
5: Volvemos a llegar tarde y volvemos a no hacer nada. Ya el Partido Socialista denunciábamos el pasado mes de junio en Villar de Ciervos con nuestro compañero José Manuel Soto, como allí en la base de la Junta de Castilla y León, no tenían la Junta de Castilla y León en el mes de junio todavía los medios necesarios para el plan de extinción de incendios de este verano. Sabíamos y poníamos y denunciábamos que los vehículos de la Junta de Castilla y León no tenían conductores en el mes de junio. Y por supuesto que no tenemos un plan de extinción de incendios permanente durante todo el año para poder hacer frente a una de las grandes lacras que tenemos.
0: Una comparecencia que coincidía con la presentación del Plan Nacional de Vivienda, promovido por el Gobierno de España, para el que se destinarán 7.000 millones de euros en todo el país y cuyo objetivo será conceder ayudas de hasta el 70% para el acceso a la vivienda, subvenciones a la compra de suelo, alquiler o rehabilitación de viviendas. La secretaria de Fomento y Vivienda del Partido Socialista en Castilla y León, Ana Casado, ha lanzado el compromiso a la Junta para que utilice este plan y salga del, dice, inmovilismo en materia de vivienda en la comunidad. Como ejemplo, habló de las más de 1.000 viviendas que harían falta para, a partir de 2027, futuros militares y sus familias que van a llegar a Monte la Reina.
6: En diciembre del 2025 estuvimos aquí también en otra reunión con el Partido Socialista de Zamora y ya denunciamos que en esta provincia se necesitan más de 1.000 viviendas para cubrir las necesidades del nuevo acuartelamiento de Monte la Reina, cuyo funcionamiento empezará de forma progresiva a partir del 2027. Pues bien, a julio de 2026, en la actualidad, la Junta de Castilla y León tiene previstas unas 200 viviendas en toda la provincia de Zamora.
0: En clave municipal, Antidio Faúndez ha hecho la primera valoración de la candidata popular al ayuntamiento, Elvira Velasco. Faúndez cree que la han obligado desde su partido a ser la cabeza de lista y que no conoce la realidad de la ciudad.
5: Es una persona, como todos sabemos, la han obligado a venir a esta posición y ahora, pues oye, tendrá que aprender y formarse en lo que es la ciudad. Pero bueno, lo más importante es que sin duda nosotros vamos a tener al mejor candidato. Nosotros no tenemos que formarnos ni prepararnos para dirigir la ciudad porque ya lo estamos haciendo.
0: La banda de música de Zamora celebra hoy en el Teatro Ramos Carrión un concierto especial en el que presentará las tres obras con las que representará a la ciudad en el World Music Contest en Kerkrade, uno de los certámenes internacionales más prestigiosos del mundo en el ámbito de las bandas sinfónicas. El acto servirá a su vez para agradecer públicamente el apoyo recibido por parte de instituciones, entidades y empresas que han colaborado en la financiación de este ambicioso proyecto cultural. Y el próximo viernes 31 de julio a partir de las 10 de la noche tendrá lugar en las inmediaciones de Morales de Toro un encuentro abierto a todas aquellas personas interesadas en la observación del cielo nocturno y el fenómeno OVNI. La actividad estará dirigida por Nando Domínguez, autor del libro Ufología Histórica de Zamora, presidente de la Asociación de Estudios del Misterio y cofundador del proyecto Kilómetro OVNI, dedicado a la investigación y divulgación de los principales casos ufológicos en Castilla y León.
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7: Buenos días. Hoy martes en la provincia de Zamora suben notablemente las temperaturas y será un día caluroso. Los termómetros marcarán máximas de 39 grados en Toro y en Zamora, 37 en Benavente y 34 grados en Puebla de Sanabria. Hoy predominará el ambiente soleado con cielo poco nuboso o despejado. Sopla viento flojo de componente sur. Es una información de AEMET.
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0: Es que tengo que hablar muchos asuntos con cada uno de ellos. Primero, Beatriz Asensio, alcaldesa de Benavente, que nos atenderá en directo por teléfono. Benavente se ha convertido en uno de los puntos de referencia en Castilla y León para observar ese eclipse total de sol. Hablaremos con Beatriz de eso y de otros asuntos. Un ratito más tarde, pero aquí presencialmente, se sentará Pablo Novo, concejal del Ayuntamiento, también con muchas cosas que contar. 93.4 si estás en la FM, viveradio.es si quieres hacerlo a través del streaming o en la app también. Bienvenido, bienvenida.
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0: Se llama Serco. El tema muy guay. Volver a empezar.

0: Hay poco que decir de esta canción de Sinova, que es maravillosa, pero fíjate con la inclusión de Rafa Ball de Viva Suecia. Si no es contigo. Son las 9:24 minutos, también he invitado a esta fiesta de la música. Así lo he después de escuchar Amor Infinito, llamo por teléfono a Benavente. Hablamos con la alcaldesa.
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16: Bueno, pues las 9:30 de la mañana, justo en punto. Beatriz Asensio, alcaldesa de Benavente, buenos días.
17: Buenos días.
16: ¿Qué tal, Beatriz?
17: Bien, bien. Aquí preparando todo nuestro verano cultural.
16: Escucha, bueno, el verano cultural y ahora me vas a contar, pero desde hace poquito ha estado aquí Víctor López de la Parte y desde que lleváis hablando del eclipse, igual han pasado 3 años. Y decía Víctor, y se reían de nosotros en las ferias de turismo, pues mira, ¿no?
17: Es verdad, yo la primera persona que me lo comunicó además fue él, precisamente Víctor. Me dijo que uno de los sitios privilegiados donde se podía observar este eclipse iba a ser Benavente. Y desde el primer momento empezamos a trabajar. Es verdad que no tenemos antecedentes de un hecho similar y por lo tanto, bueno, pues vamos a intentar hacer lo más atractivo posible este hecho histórico, que mezcla ciencia, pero también mezcla cultura, turismo y gastronomía, y vamos a intentar que acuda el mayor número de gente posible, yo por la parte que me toca, aquí a Benavente. Y por supuesto contamos con la ayuda inestimable del Patronato de Turismo, que está haciendo una labor buenísima en toda la provincia de Zamora.
16: A Benavente no sé a dónde, como no nos metas en casa, Beatriz, porque yo creo que llevan los hoteles desde hace un par de años ya totalmente agotados, ¿no?
17: Sí, ya hace tiempo que empezaron a realizarse las reservas.
16: ¿Sí?
17: La última noticia que tenemos es que hay lleno total y bueno, pues yo como alcaldesa pues me alegra,
16: hombre,
17: evidentemente, y lo celebro que ese día tengamos muchísima gente que nos venga a visitar y que nos conozca.
16: ¿Qué supone esto para la ciudad, Beatriz?
17: Pues es un revulsivo muy importante porque es, pues como decía, un hecho histórico, circunstancial además, porque coincide que no hemos elegido nosotros el que durara, dentro de todas las duraciones, 1 minuto 24 segundos aproximadamente, que no es mucho, pero en,
16: hombre,
17: el tema científico nos, sí, dicen que sí lo es.
16: Claro.
17: Y pues para mí es una alegría y un placer poder albergar este acontecimiento y que seamos además punto de observación oficial.
16: Siendo conscientes además de esa dimensión histórica de la que hablas y que a lo mejor no se vuelve a repetir, pues entiendo que desde Benavente estéis encantados de la vida. ¿Qué expectativas manejáis sobre la llegada de visitantes? No sé si hay alguna estimación, porque claro, lo que dices, no hay precedentes, tampoco se puede comparar con nada.
17: Pues la verdad que no tenemos así una estimación muy aproximada. Sí que es verdad que el concejal de turismo trabaja junto con la oficina de turismo, evidentemente aquí de Benavente y el patronato, para determinar cuántas personas nos pueden visitar.

0: cobertura, que tiene todos los servicios y que, como es punto de observación, pues tiene unos añadidos y unos pluses de confianza hacia este punto de observación.
1: Sin tener precedente de nada, ¿no? ¿Cuál ha sido el mayor reto organizativo hasta ahora?
0: Pues yo creo que el tema de la seguridad va a ser el más organizativo. Fundamentalmente nos preocupa el tema de los aparcamientos o de los colapsos con los vehículos, porque seguramente el acudir a Benavente sea de forma escalonada, pero el retorno, una vez que finalice ya el eclipse total, pues seguro que sea a la vez, como habitualmente, bueno, pues ocurre cuando vamos a un concierto, pues nos vamos todos a la vez. Pues claro. Esto similar. Entonces, es lo que más nos puede preocupar o le preocupa a Policía Local, Guardia Civil, del hecho de controlar las salidas de Benavente, incluso de la circulación dentro de la propia ciudad. Por lo tanto, tenemos que asegurar que existan esos refuerzos ese día 12 de agosto.
1: Acabo de imprimir una nota que llegó ayer desde Alcaldía, desde el Ayuntamiento. Ya se han vendido 4.690 gafas para ver ese eclipse total solar.
0: Sí, es importantísimo. También es otro tema que, mira, ya que me lo recuerdas, lo quiero añadir, la importancia de ver el eclipse con gafas homologadas, sean las que se venden en la oficina de turismo o sean, por ejemplo, las que se venden en la óptica. El propio patronato de turismo también ha repartido gafas.
1: A un euro las tenéis.
0: A un euro,
1: que podemos decir, por si nos están escuchando, que todavía hay, ¿no?
0: ¿O
1: no?
0: Todavía hay, vale. Sí, vale. Sean pocas, pero todavía hay.
1: Vale.
0: Y luego el propio patronato pues también tiene gafas que repartirán ese día, o sea que sobre todo la seguridad de poder verlas con gafas homologadas, porque nos han insistido mucho que pueden producirse daños oculares y que tenemos que tener sobre todo mucho cuidado a la hora de verlo.
1: Los pasados 18, 19 y 20 celebrasteis el primer festival de astroturismo. No sé qué me puedes contar, qué tal salió, qué balance haces de esta experiencia.
0: Pues fue un balance muy positivo porque hubo lleno también en el patio de auxilios de la Casa de la Cultura y el patio de auxilios de San Juan del Mercado, de la Iglesia. Y sobre todo fue muy interesante porque conocimos lo que iba a acontecer ese día desde el punto de vista científico. A mí me resultó muy curioso, yo creo que a todos los asistentes, lo que supone este eclipse, porque bueno, pues lo veíamos, como decía Víctor, pues hace 3 años el eclipse, pero ya se nos puso en marcha lo que iba a ser el propio evento y conocer lo que implica y lo que supone desde el punto de vista histórico. Desde el punto de vista científico, pues para los que son expertos en la materia, es un hecho muy importante.
1: Aunque no volvamos a vivirlo, todos los expertos hablan de los cielos tan bonitos que tenemos en la provincia de Zamora para ver las estrellas y demás, así que no sé si queréis convertir este festival en una cita anual para poder seguir posicionando Benavente como un destino de astroturismo que tanto se lleva ahora.
0: Bueno, pues la verdad que es una oportunidad única. Yo creo que todo lo que se está organizando precisamente es para hacer más atractivo no solo el hecho en sí, sino también la ciudad en sí misma. Y cualquier oportunidad es buena para darnos a conocer, sobre todo darnos a conocer Benavente, pero también la provincia, ¿por qué no? O sea, yo siempre soy muy de provincia, muy de hacer sinergias con otros municipios, saber que hay en otros puntos donde también se puede ver, aunque tengamos ahora mismo 2 puntos solo de observación oficial en la provincia, pero teniendo en cuenta que somos una provincia maravillosa, con muchos sitios donde visitar y que cualquier oportunidad es bonita y única para poder conocernos.
1: Habéis preparado una programación muy variada para estas semanas, divulgación científica, pero también actividades culturales. ¿Nos puedes contar un poco lo que va a haber, Beatriz?
0: Sí, todavía tenemos alguna sorpresa por desvelar que quedará pendiente.
1: Que no me la das, no me la das,
0: no,
1: como
0: no la puedo dar, porque la tenemos que cerrar ya definitivamente, ya sabes lo que es la burocracia administrativa y hasta que no está cerrado todo,
1: vale.
0: No se puede anunciar, pero bueno, vamos primero a potenciar el enclave único que tenemos, que es el Mirador de la Mota, aprovechando que han finalizado las obras de los fondos de sostenibilidad turística. Pues vamos precisamente a aprovechar y potenciar esa obra que ha quedado maravillosa. Y vamos a enlazar pues una serie de eventos musicales, gastronómicos, pero también culturales. Aprovechamos que tenemos la Feria del Libro del 5 al 8 de agosto en la Mota Vieja, por lo tanto podemos también potenciar la cultura con los eventos que habrá durante esos días, también centrados en el propio eclipse. Uh-huh. Habrá cuentacuentos infantiles con la temática específica, charlas, sobre todo para que conozca la gente el evento histórico que se va a producir, y talleres, bueno, pues en general todo relacionado

0: culturalmente Benavente tiene una variedad cultural muy importante, queremos ofrecerla y queremos ver que las personas que la demandan van a encontrar en Benavente pues actividades, la verdad, muy variadas y durante bastantes horas del día.
1: ¿Un planetario móvil he leído, Beatriz?
0: Sí, tenemos un planetario, contamos con la colaboración en este caso de la Diputación de Zamora, que es quien financia esta actividad. Ya la tuvimos el año pasado, funcionó maravillosamente, a la gente le gustó mucho porque es una actividad muy realista. Uh-huh. Y como funcionó tan bien, pues este año vuelven a apostar por ella aquí en Benavente.
1: El día, digamos, el 12 de agosto, habrá algo que es lo que no nos puedes contar de momento, me imagino, pero ¿habéis diseñado que la jornada sea una auténtica fiesta para la ciudad?
0: Bueno, nos han aconsejado que tampoco podemos hacer excesivas actividades de afluencia más allá de la propia afluencia del eclipse. Nosotros estamos con precaución en ese punto de vista porque todo lo que conlleve aún más afluencia puede suponer algún riesgo para la seguridad, entonces vamos a centrarnos realmente en el hecho en sí del eclipse. Hay que tener en cuenta que son fechas agosto, próximas al 15 de agosto, con muchas fiestas en los municipios de nuestros alrededores, que seguramente acudan también a Benavente a vernos, a ver el eclipse, y puede que, había cuenta de estas olas de calor que se nos van repitiendo, también se den esas circunstancias, y por lo tanto tenemos que tener mucha precaución, sobre todo, por ejemplo, prever lo del agua, baños portátiles que también vamos a poner por la zona próxima al punto de observación. Y entonces nos vamos a centrar más en las fechas próximas o anteriores con esas actividades musicales. Ese día sí que habrá actividades musicales en propiedad del eclipse, pero una vez que finalice el hecho del eclipse en sí mismo.
1: Bueno, qué suerte que, oye, que en el resto de sitios sean unos segunditos, allí sea minuto y pico, que no es mucho, como dices, pero claro, es mucho a nivel científico, así que disfrutadlo mucho. En una otra nota de prensa que me llegaba, Alberto Lorenzo, concejal del Ayuntamiento, nos ofrecía datos relativos a las visitas recibidas por la Oficina de Turismo en los últimos meses. Destaca el concejal el incremento de un 20% durante el segundo trimestre. El turismo va bien en Benavente.
0: Sí, la verdad que hay que celebrarlo. El concejal de turismo está haciendo una labor maravillosa en esta materia, organizando muchísimas actividades. Yo le digo en plan de broma, me vuelves loca, Alberto, porque no para. Y eso, bueno, hombre, lo celebro, por supuesto, que el concejal no pare en la materia en la que tiene las competencias delegadas. Todo incremento de visitantes pues es una celebración, por supuesto, que desde el Ayuntamiento lo valoramos de forma muy positiva. Tenemos ahora en marcha, pues como decía, la finalización ya están de las obras de la Mota, la puesta en marcha pues en fechas próximas del edificio del Mercado de Abastos, y tenemos, bueno, pues diversas cuestiones, o un nuevo albergue de peregrinos, también muy atractivo, que yo creo que eso sí que ha centrado mucho el incremento de estos visitantes.
1: Benavente ha recibido el premio Castilla y León de Tauromaquia por el toro enmaromado. Me imagino que muy contenta también, Beatriz.
0: También ahí tengo que darle la enhorabuena a Alberto, que en este caso concejal de festejos, por ese otro área, porque también se ha hecho un trabajo. En general ha sido un premio de la ciudad, pero bueno, pues hay que potenciar también la labor que ha realizado Alberto. Y ese premio es pues de toda la gente que ha engrandecido la fiesta del toro. Toro, que además es un festejo popular y por ende también se premia o se reconocen a los festejos populares de los municipios más pequeños. No relacionar solo la tauromaquia con la plaza de toros, sino también que los festejos populares existen, que se siguen celebrando y que llevan una labor detrás de corredores, de voluntarios, de asociaciones, de peñas, también de todas las personas del ayuntamiento, de trabajadores, pues que han hecho grande esta fiesta nuestra del toro.
1: Pues mira, Beatriz, entre ese premio, el eclipse, las obras estratégicas que llegan, el nuevo mercado de abastos, diferentes proyectos que tenéis en marcha, Benavente está viviendo un gran momento, o podemos decir que este 2026 está siendo un gran año, ¿no?
0: No está, Benavente está de moda y estamos viviendo un gran año y bueno, pues espero que no sea solo este año, sino que sea una continuidad para los años venideros.
1: Beatriz Asensio, alcaldesa de Benavente. Antes, el próximo 12 de agosto, cuando el cielo se oscurezca durante poco más de un minuto en Benavente, ¿dónde va a estar la alcaldesa viéndolo?
0: Pues estar en el punto de observación y, sobre todo, lo que le he dicho a mis compañeros, no habléis durante ese momento, porque en tono de WhatsApp decíamos, o sea, alguno nos pilla hablando, que somos muy habladores. Entonces, todos atentos al cielo, con las gafas puestas, para disfrutar de ese momento tan histórico.
1: Gracias por atenderme, Beatriz Asensio. Un abrazo hasta Benavente.
0: Un abrazo, adiós, muchísimas gracias. Adiós.

0: Pues son 6 los minutos que nos separan de las 10 de la mañana. Esto es Vive la Mañana en Vive Radio Zamora. No sea que acabes de enchufarte y si lo has hecho, pues mal. Casi una hora juntos, juntas llevamos a través del dial en el que estás. No te muevas porque vamos a seguir hablando de asuntos municipales en este momento. En un ratito va a estar en este estudio Pablo Novo, concejal del Ayuntamiento. Y tengo también que ofrecerte, por ejemplo, a Nena. Está esperando ahí para cantar.
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0: Son las 10 de la mañana.
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2: Saludos, ¿qué tal? 3:10. Muy buenos días. Tiempo para la información local en Vive Radio Zamora en este martes 28 de julio, que de momento nos deja 24 grados de temperatura. En las carreteras ayer tarde se producía la colisión de dos turismos en el término de Valcavado, resultando herida una mujer de 50 años, al tiempo que la otra persona del otro coche resultaba ilesa. Precisamente en esta localidad, los bomberos tuvieron que sofocar un incendio en una vivienda que se produjo en una cocina y que se propagó a otras estancias de la casa sin causar daños personales. Precisamente las altas temperaturas obligan a la Junta de Castilla y León a declarar hasta el próximo 2 de agosto el riesgo alto de incendios forestales, lo que conlleva las habituales restricciones de uso de barbacoas o la utilización de maquinaria que pueda generar chispas, además del uso de pirotecnia. Después de casi una semana se da por controlado el incendio de Rábano de Aliste. El fuego ha arrasado cerca de 170 hectáreas de masa arbolada. Precisamente de esto, de incendios forestales, se hablaba ayer en la sede del Partido Socialista de Zamora. Antidio Fagúndez, secretario general y parlamentario, ha vuelto a criticar la política de la Junta.
3: Volvemos a llegar tarde y volvemos a no hacer nada. Ya el Partido Socialista denunciábamos el pasado mes de junio en Villar de Ciervos con nuestro compañero José Manuel Soto, cómo allí en la base de la Junta de Castilla y León no tenían la Junta de Castilla y León en el mes de junio todavía los medios necesarios para el plan de extinción de incendios de este verano. Sabíamos y poníamos y denunciábamos que los vehículos de la Junta de Castilla y León no tenían conductores en el mes de junio. Y por supuesto que no tenemos un plan de extinción de incendios permanente durante todo el año para poder hacer frente a una de las grandes lacras que tenemos.
2: Una comparecencia que coincidía con la presentación del Plan Nacional de Vivienda promovido por el Gobierno de España, para el que se va a destinar 7.000 millones de euros en todo el país y cuyo objetivo será conceder ayudas de hasta el 70% para el acceso a la vivienda, subvenciones a la compra de suelo, alquiler o rehabilitación de viviendas. La secretaria de Fomento y Vivienda del Partido Socialista en Castilla y León, Ana Casado, ha lanzado el compromiso a la Junta para que utilice este plan y salga de, dice, el inmovilismo en materia de vivienda en la comunidad.
4: En diciembre del 2025 estuvimos aquí también en otra reunión con el Partido Socialista de Zamora y ya denunciamos que en esta provincia se necesitan más de 1.000 viviendas para cubrir las necesidades del nuevo acuartelamiento de Monte la Reina, cuyo funcionamiento empezará de forma progresiva a partir del 2027. Pues bien, a julio de 2026, en la actualidad, la Junta de Castilla y León tiene previstas unas 200 viviendas en toda la provincia de Zamora.
2: Y en clave municipal, Antidio Fagúndez ha hecho la primera valoración de la candidata popular al ayuntamiento en la capital, Elvira Velasco. Fagúndez cree que la han obligado desde su partido a ser esta cabeza de lista y que no conoce la realidad de la ciudad.
3: Es una persona, como todos sabemos, la han obligado a venir a esta posición y ahora, pues oye, tendrá que aprender y formarse en lo que es la ciudad. Pero bueno, lo más importante es que sin duda nosotros vamos a tener al mejor candidato. Nosotros no tenemos que formarnos ni prepararnos para dirigir la ciudad porque ya lo estamos haciendo.
2: Y la banda de música de Zamora celebra hoy en el Teatro Ramos Carrión un concierto especial en el que va a presentar las tres obras con las que representará a la ciudad en el World Music Contest de Kerkrade, uno de los certámenes internacionales más prestigiosos del mundo en el ámbito de bandas sinfónicas. El acto va a servir para agradecer públicamente el apoyo recibido por parte de instituciones, entidades y empresas privadas que han colaborado en la financiación de este ambicioso proyecto cultural.
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5: Buenos días. Hoy martes en la provincia de Zamora suben notablemente las temperaturas y será un día caluroso. Los termómetros marcarán máximas de 39 grados en Toro y en Zamora, 37 en Benavente y 34 grados en Puebla de Sanabria. Hoy predominará el ambiente soleado con cielo poco nuboso o despejado. Sopla viento flojo de componente sur. Es una información de AEMET.
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0: 12 minutos sobre las 10. Una de las canciones más bonitas de Sidecar se llama De Película. Yo te invito a que te quedes, porque mira, todavía quedan unos 47 minutos de programa que vamos a completar con la visita del concejal del Ayuntamiento, Pablo Novo, pero también con música. ¿Te apetece un poquito de Carreteras Infinitas?
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4: Son 19 los minutos que pasan ya de las 10 de la mañana. Primero, buenos días, Pablo Novo.
5: ¿Qué tal, Patri? Buenos días.
4: Pues bien, aquí, hijo, deseando que lleguen las vacaciones. ¿Y tú qué?
5: Yo pensando
4: en todo lo que
5: tenemos que hacer, sí, eso siempre. Pero, sí. O sea, eso siempre en el sentido de...
4: Es que si no descansas, te lo digo además en serio, Pablo, si no descansarás ni el fin de semana, llega un momento que la cabeza peta. Hay que desconectar en algún momento. Sí, yo entiendo que tu curro pues es para desconectar poco, claro.
5: Hay momentos, yo que sé, todos los días hay un momento de desconexión y luego aprovechar pues lo que nos deja el fin de semana también, claro.
4: Leer, escuchar música, cosas de estas que te gusta hacer a ti también, que eso también ayuda, que sí.
5: Efectivamente.
4: ¿Has estado en Pinilla, en las fiestas?
5: Ayer mismo, que estuvimos en el pregón.
4: Te he visto en Instagram, que bien ha quedado esa plaza, ¿cómo se llama? No me lo digas, que me matan. Canteras del Raposo.
5: Eso es.
4: Habéis hecho ahí una
5: pérgola. Hay que poner la placa porque se llama así, pero no hay una placa.
4: Bueno, pues hace muy poquitos días finalizaron esas obras. Ayer casi se ha estrenado públicamente porque estaba la plaza llena. ¿Qué tiene de especial este modelo de participación vecinal de Soñando Plazas?
5: Bueno, bebe, como ya hemos comentado en varias ocasiones, de su antecesor, que es otro programa paralelo que seguimos desarrollando, que es el Soñando Parques.
4: Sí.
5: Y en este caso es la primera iniciativa que hacemos de este tipo, contando en este caso con miembros de la Asociación de Vecinos dentro del taller que se realizó para confeccionar el diseño previo del proyecto que ha visto la luz a día de hoy. Con lo cual, bueno, pues consideramos que es una iniciativa interesante a la hora de conjugar tanto participación ciudadana como proyectos de urbanización de distintos entornos públicos.
4: Juntas un par de áreas de las de, ¿no? Que
5: es otra línea distinta de participación, como la herramienta Línea Zamora, de la que hemos hablado también en varias ocasiones, y que aúna eso mismo.
4: Oye, es importantísimo escuchar a los vecinos.
5: Es que tiene que ser el pan nuestro de cualquier político municipal en cualquier parte del territorio nacional, creo yo. Es decir, es que si no escuchas a tus vecinos, ¿para qué estás ahí? ¿No? Mm. La cuestión es arbitrar nuevas fórmulas que integren, pues desde la opinión más básica, hay una baldosa rota, hay que poner un banco en tal sitio, hay que podar estos árboles, no solamente tener esa opinión en las cuestiones del día a día, sino también tenerla en consideración de cara a los proyectos que se ejecuten, ya que a fin de cuentas pues lo va a vivir más directamente el vecino al que le afectan también directamente las obras.
4: ¿Hay nuevas plazas o espacios públicos que van a beneficiarse de este programa, Pablo?
5: Ya hemos realizado en dos vertientes, por así decirlo, en cuanto a plaza se refiere la de Bermillo de Sayago en San Frontis, también se realizó un taller participativo junto a la Asociación de Vecinos, otros vecinos del entorno que quisieron participar. Ya tenemos el proyecto y esperamos licitarlo en breve, y al mismo tiempo dentro de la línea de Soñando Parques, de ese programa participativo para confeccionar los proyectos de parques infantiles, hemos mantenido, hará semana y media yo creo, un taller en Rabiche, que no solamente contó con la participación de los niños, es decir, fue más extensivo que el objetivo del propio parque, sino que se centró también en cuestiones que nos demandan los vecinos de esta barriada, ¿no?, de la ciudad, mediante el cual pues pretendemos hacer una serie de intervenciones que no solamente ejecuten ese parque infantil en una zona que tiene muchos, muchos niños y no contaba con esa infraestructura, sino acondicionar pues determinados espacios municipales, independientemente de que el día de mañana se desarrolle el plan especial de regulación interior, el PERI, para, bueno, pues para básicamente organizar el propio entorno, ¿no? Pero bueno, intervendremos también con un hormigonado de las parcelas municipales que no tienen ahora mismo ningún tipo de uso práctico, para habilitarlo como zona de estacionamiento. Estamos reforzando también la limpieza, hemos mejorado la iluminación, es decir, pues toda una serie de cuestiones que nos han ido demandando los vecinos de esta zona a través de sesiones participativas o de asambleas que hemos tenido con ellos.
4: Hablando de niños y de mantenimiento, cada verano se realizan actuaciones de mejora también en centros educativos. No sé si es suficiente la inversión que se destina a los coles, Pablo.
5: A ver, el gran problema, y esto ya lo digo en términos más generales, que veo con cuestiones de este tipo, pero que podríamos extrapolarlo al tema de incendios, al tema sanitario, es muchas veces la excesiva burocratización y la compartimentación de los trabajos entre administraciones, ¿no? Cuando yo, en ciertos aspectos, considero que tendría que haber un mando único, una responsabilidad única con este tipo de cuestiones, ¿no? Tema colegios. Nosotros, como ayuntamiento, nos encargamos del mantenimiento. Hemos sufrido, no solo nosotros, sino todos los ayuntamientos de Castilla y León, la supresión de forma global de los planes de trabajo, los planes de empleo que sacaba la Junta de Castilla y León, y que eso nos permitía disponer de un personal directo mediante el cual interveníamos con 100 y pico trabajadores en todos los centros públicos. Ahora, cuando digo que se burocratiza más la cuestión, es que administrativamente tenemos que sacar una serie de contratos que suplen a ese personal, y bueno, pues es una carga de trabajo añadida a los ayuntamientos. Inversión, bueno, los 220 y pico mil euros que destinamos a colegios para estas labores de mantenimiento, se recogen todas las peticiones que durante el año nos han ido haciendo las comunidades educativas para realizar reparaciones más estructurales, independientemente de que durante el día a día del periodo lectivo pues también intervengamos en los colegios, ¿no? Pero bueno, yo creo que es importante, es fundamental, ¿no? Importante sacar este tipo de trabajos adelante. Y cuando hablaba de ese problema de la compartimentación, es que por otro lado la Junta tiene la responsabilidad de inversión sobre estos centros, no tanto de mantenimiento, sino cambio de ventanas, climatización. Es decir, yo considero que el mantenimiento también es una, igual que lo que nos sucede con los servicios sociales, una competencia impropia que tenemos los ayuntamientos y que debería asumir al 100% la Junta de Castilla y León. Pero bueno, yo creo que este año, a pesar de esa supresión de los planes de empleo que no se recuperaron desde el primer gobierno bipartito de Partido Popular y Vox, creo que nos hemos sabido coordinar bien con los técnicos de la Junta de aquí de Zamora, de cara, en reuniones previas antes del verano, saber qué íbamos a hacer cada administración en los centros, y bueno, pues tocar todas las necesidades que nos han podido plantear las comunidades educativas.
4: Tenemos plancha, que se suele decir, ¿no? Obras por delante, que en este momento, bueno, el derrumbe del muro de... Es que quería preguntarte porque el ayuntamiento ha realizado una inversión importante en el muro de contención de Rabiche. Los vecinos además destacan esa rapidez en la respuesta municipal, que es un poco de lo que tú hablas siempre, ¿no?
5: Sí, de hecho, todos estos trabajos, a ver, el muro fue una situación sobrevenida debido al derrumbe de una
4: infraestructura. Tenía que ser rápido, sí o sí.
5: Claro, de hecho fue una obra de emergencia, había que hacerlo cuanto antes, pero bueno, eso denota la poca calidad constructiva que hemos tenido también en esta ciudad y la falta de control municipal que ha habido en determinadas obras, como puede ser el ejemplo del muro de Rabiche. Esto viene de la época de Andrés Luis, o... por ejemplo, el famoso puente de Puerta Nueva en el que estamos interviniendo ahora, que a todos los zamoranos va a costar más de 500.000 euros, ese efecto óptico por una construcción chapucera de un tablero, el tablero superior de la Avenida Portugal, Puerta Nueva, en la parte inferior, que estaba viviendo ya un proceso de degradación del propio hormigón en una infraestructura que tenía que haber durado pues 30 o 40 años más sin ningún tipo de problemas. Y sin embargo, pues esa falta de control, esa falta de calidades, nos ha hecho intervenir en dos fases, en infraestructuras, insisto, que debían de haber estado mejor para muchos más años. De ahí la importancia de fiscalizar, y aunque moleste si una obra ha quedado mal y hay que volver a levantar, volver a hacerlo, es nuestra responsabilidad.
4: Por ejemplo, el Ayuntamiento ha sacado a licitación actuaciones por cerca de 2 millones de euros para la renovación de aceras en Candelaria, en los bloques. Los vecinos van notando mejoras. No sé, ¿qué te demandan a ti?
5: Hombre, a mí me resulta muy interesante, volviendo al punto de partida de esa entrevista, el ver cómo la participación crece, cómo se ha normalizado una situación que hasta hace poco parecía anómala, ¿no? Que, joder, pues que tú hables, como es normal, de tú a tú con los cargos electos del ayuntamiento, ¿no? Joder, que a través de las redes sociales ahora cualquier persona te puede mandar, se tarde más o se tarde menos, un aviso. Yo, sabes que también creo que lo he comentado en varias ocasiones, a mí me interesa muchísimo la documentación gráfica por parte de los servicios municipales, es decir, se manda algo que está mal, fotografía de está bien y comunicación directa, en este caso por mi parte, con el vecino interesado a la hora de trasladarle, pues bueno, que se ha reparado este contenedor, que se ha reparado tal acera, porque hace que la gente luego participe, que los vecinos lo comenten, inciten a otros vecinos a utilizar plataformas. Mira, el otro día nos llegaba un correo muy bonito de un vecino de Prado Tuerto que alucinó. Hay veces que sucede así, otras no, porque no somos siempre tan ágiles, porque bueno, el ayuntamiento llega siempre a todas partes, a veces más rápido, otras veces más lento, pero un correo muy bonito en el que, joder, de un día para otro se quedó sorprendido el vecino, no solamente porque por mi parte yo le hubiera enviado las fotografías de unas farolas en Prado Tuerto que se habían reparado, había pedido también la limpieza de grafitis que se hizo al día siguiente de haber hecho esa intervención, y bueno, pues que luego pues la gente se sorprende, ¿no?, de lo bien si que no, pueden funcionar a veces los servicios municipales, que yo creo que es algo...
4: Si nos sorprendemos porque funcionan bien, imagínate a lo que estamos acostumbrados.
5: Pero yo
4: es
5: creo
4: que no deberíamos de sorprendernos porque funcionan
5: bien.
4: No,
5: pero yo insisto en esa importancia de conjugar participación ciudadana con efectividad de los servicios municipales. Joder, porque siempre está el manido tópico de ¿a dónde van a parar mis impuestos? Pues a eso, ¿no? A que tú tienes una problemática y en un rango o de tiempo razonable, pues el ayuntamiento actúa. Hay veces, insisto en el ejemplo de antes, que podemos hacer las cosas de un día para otro. Otras veces nos demoramos más, porque hay muchas incidencias dentro de la ciudad, pero lo importante es perfilar esa didáctica participativa con la efectividad de los servicios municipales.
4: Oye, Pablo, en la Avenida de Cristo Rey se plantea la reducción de un carril. Eso, cuéntame, ¿qué ventajas aportará esta medida?
5: Ese, como bien comentabas, con los proyectos de aceras, son 4 millones en total para San Lázaro, Pinilla y Candelaria Bloques, ¿vale? Son tres proyectos diferenciados. En el caso de Cristo Rey, esa es una de las múltiples intervenciones en todo el entorno de la Candelaria que va a afectar al espacio de los nuevos ministerios y Cristo Rey, y simplemente es la supresión de un carril para que en vez de en el entorno de los ministerios tener dos carriles de circulación, uno de entrada y otro de salida, tengamos un único de carril de acceso, lo cual nos va a permitir
4: salida por el otro lado.
5: Efectivamente, salida directa a la glorieta de Cristo Rey, es decir, algo práctico en un espacio donde verdaderamente no es necesario tener dos carriles, porque no hay ese volumen de tráfico, y que sin embargo esa supresión de un carril nos va a permitir reconfigurar las zonas de estacionamiento tal y como están establecidas ahora para ganar en un entorno, bueno, con bastante presión vehicular, pues más estacionamientos gratuitos.
4: ¿Qué proyectos tienes así en marcha ahora importantes y que quieras destacar, Pablo?
5: Pues hombre, ese es fundamental. 4 millones de euros de inversión, por diferenciarlo de mantenimiento, en esos cuatro barrios. Los 2 millones de euros del contrato de mantenimiento, un contrato de servicios ordinario que si seguimos nosotros replicaremos con estos mismos moldes y que también atiende pues a una demanda generalizada, ¿no?, del vecindario de ser más ágiles en esa resolución de avisos en el día a día. Tenemos, respecto a los dos principales puentes de la ciudad, la iluminación del puente de piedra con el visto bueno favorable de patrimonio para poder poner esa iluminación ornamental en los ojos, y el puente de hierro como otro de los proyectos fundamentales que ya tenemos aprobado, ya tiene servicio de contratación para, en cuanto hagamos todas las diligencias administrativas, sacarlo a la plataforma de contratación.
4: Por orden, patrimonio ha dado luz verde ya a...
5: Puente de hierro y puente de piedra.
4: Vale. La iluminación del puente de piedra, ¿cuándo van a comenzar los trabajos?
5: Yo nunca me trizo los dedos con fechas porque, bueno, suele uno tropezarse.
4: Que luego duele,
5: por las,
4: ¿no?,
5: contingencias. No, pues porque hay que ser realistas, joder. A mí, mira, otro ejemplo. Lo comentaba justo antes de subir aquí a la entrevista. El caso de Arañuelos es una obra que tenemos adjudicada desde hace tiempo, la conexión de la alberca con Cardenal Cisneros, que se ha demorado mucho porque la empresa que está ejecutando los bloques desde ese mismo acceso ha pedido licencia para poder asfaltar también su espacio de acceso. a ese entorno del barrio de la Alberca, y habíamos intentado coordinar actuaciones. Viendo que esto puede demorarse más en el tiempo, pues intentaremos empezar cuanto antes. Pero claro, a mí no me gusta, insisto, utilizarme los dedos con fechas por eso mismo, porque a veces algo que ya tienes adjudicado tarda más en comenzar. Pues por esas contingencias que
4: Entiendo.
5: Pero bueno, Puente de Piedra seguramente antes de que finalice el año esperamos comenzar con los trabajos.
4: Vale, pero digo, Pablo, entiendo que esto tenga que venir de patrimonio, lo entiendo, pero ¿por qué no se hizo una vez finalizada la obra? En general.
5: No estaba incluido en ese proyecto. Es decir, eran dos objetos, por así decirlo, distintos. ¿Se podría haber contemplado? Pues puede que se hubiese contemplado también esa iluminación, pero se ha preferido hacer con fondos de la Concejalía de Turismo en este caso, y ya está.
4: Vale. Están vendiendo dos proyectos. Hablábamos de la reforma del Puente de Hierro. ¿Qué has dicho? ¿Cómo se encuentra actualmente?
5: Puente de Hierro, proyecto aprobado, visto bueno tanto de la Confederación Hidrográfica por afectar al... Bueno, ser una obra directamente sobre cauce, y visto bueno también de la Comisión Territorial de Patrimonio, lo cual nos hace que ahora mismo ese proyecto, estamos hablando de varios millones de euros, esté en el servicio de contratación, el Servicio Municipal de Contratación, para en las próximas semanas, en cuanto toda la tramitación administrativa esté lista, todos los pliegos, toda esa documentación necesaria para poder licitar los contratos, subirlo a la plataforma de contratación e iniciar el proceso temporal para que se presenten las empresas interesadas.
4: El otro día entrevistaba yo aquí a los vecinos, bueno, a representantes de la asociación El Puentico de Pinilla, ¿no?, para hablar de sus fiestas, y le decía, bueno, es una obra demandada por los vecinos que, bueno, pues está ya en proceso. ¿Se va a cortar el tráfico tanto de peatones como de vehículos para hacer la obra?
5: Hay que intentar
4: lo menos posible.
5: Hay que intentar efectivamente que se afecte lo menos posible,
4: porque ellos van a tener que dar un rodeo.

0: íbamos con mi compañera María Eugenia, y se iba notando a su paso, por ejemplo, pues muchas tablas que ya meten mucho ruido. Insisto, se habían fijado hace un año con pequeñas pletinas, pero bueno, es que el desgaste...
1: Mira, que es bonito ese paso, madre mía, es que vas mirando hacia el río y es que
0: es espectacular.
1: Qué maravilla. Bueno, hablando de patrimonio, la Comisión Territorial ha solicitado la semana pasada la retirada de los jardines verticales que hay instalados, bueno, en varios espacios del casco histórico, eran tres, creo. Yo escuché una declaración tuya, Pablo, de que esto nos hemos enterado, pero no habías recibido una notificación formal. No sé si ha sucedido ya.
0: A mí, que desde Alcaldía no me han trasladado que nos ha llegado todavía la notificación, nos hemos enterado, como quien dice, por los medios. Y bueno, voy a comentarte un poco lo mismo que
1: claro, tú
0: que
1: decías,
0: trasladé.
1: Pero sí. Que, si es que esto es un elemento móvil, no sé por qué tiene que venir de patrimonio esto, no, si se puede mover, ¿no?
0: Sobre todo porque las jardineras, no las torres florales que hemos colocado, estos jardines verticales que han sufrido, bueno, robos de una forma constante. O sea, de hecho, los de la Marina, se acabó de reparar la red de riego, que la habían vuelto a picar hace poco, y se habían repuesto todas las plantas por parte de la empresa, que la empresa suministradora, ¿no?, que tenía la responsabilidad de hacerlo, y no habían pasado ni dos semanas, semana y media, y ya faltaban pues unas 30 plantas. Bueno, lo veremos. Patrimonio, yo insisto, creo que es bastante más importante darle prioridad absoluta, no solo a las cuestiones que presentamos las administraciones, sino también los particulares, pero en el caso de las administraciones, a proyectos de mayor envergadura, ¿no? El no tener que andar esperando 4 o 5 meses a una autorización, veas el caso del puente de piedra,
1: puente
0: veas
1: de
0: el
1: piedra.
0: Caso del puente de hierro,
1: porque
0: es decir,
1: esto está notificado,
0: que eso nos dilata.
1: La solicitud a patrimonio lleva meses.
0: De hecho, comentaba el otro día con Paco, lo que pasa es que ahora no los tengo frescos en la cabeza, otros
1: Paco
0: cuatro.
1: Somoza.
0: No, con Paco Guarizo.
1: Ah, Paco Guarizo.
0: comentaba 4 o 5 cuestiones más que tenemos a día de hoy en patrimonio desde hace varios meses y que siguen sin contestación, pero proyectos importantes. También nos retrasó mucho, por ejemplo, que yo entiendo que, pero bueno, te voy a poner un ejemplo que es que puede parecer más rocambolesco, porque bueno, yo entiendo que con el puente de piedra pues hay que medir milimétricamente, o ser cuidadosos al ser uno de los principales elementos de interés cultural de nuestra ciudad. Pero, por ejemplo, también retrasó muchísimo el OK de patrimonio un proyecto que ya tenemos adjudicado y que esperamos empezar en breve, como es la recuperación del campo de fútbol de la Ratonera de la Ruta de la Plata, que se van a construir gradas, a recuperar el césped con una nueva infraestructura, y que, sin embargo, al verse afectada, creo que era, no sé si era por Cañada Real, por vía, creo que era una vía pecuaria, bueno, creo incluso que era el entorno de la Ruta de la Plata, que pasa por de la antigua Ruta de
1: ¿detrás?
0: La Plata. Sí, justo detrás, pues ya te afecta, pues este tipo de cosas te las dilatan muchísimo para joder, con cuestiones que podríamos haber tenido licitadas y adjudicadas.
1: Ya.
0: Sí, no, eso sí, tenemos ya el visto bueno desde hace meses,
1: vale.
0: Pero también hemos estado, es un decir, medio año hasta que se nos ha autorizado. Y yo creo que aquí se es muy rígido, y de hecho, bueno, yo quiero no pensar que esa rigidez emana de cuestiones meramente patrimoniales y que no hay unos tintes políticos detrás, porque bueno, bien sabemos, joder, que la estructura jerárquica de la Junta de Castilla y León pues tiene muchos cargos afines al partido de gobierno, y bueno, pues yo no quiero pensar que los tiros pueden ir por ahí ni sembrar ese tipo de dudas, pero bueno, yo creo que hay que ser un poco más prácticos y permisivos dentro del cuidado por el patrimonio para agilizar que proyectos muy necesarios salgan adelante antes de lo que lo están haciendo.
1: Si no hay notificación, entiendo que no los has movido.
0: No. Y esto.
1: ¿Y si hay que moverlos, qué alternativas manejas?
0: Pues mira, lo que habíamos comentado es ver opciones. De hecho, ayer mismo en Canteras del Raposo, en la plaza de Pinilla,
1: pues
0: una vecina.
1: Pinilla.
0: Sí, una vecina se acercó y dijo, oye, pues mira, aquí podrían quedar fenómenos. No, y a mí me parece una idea estupenda. Es decir, donde tengamos tomas de agua, si no. Porque de verdad, nosotros no tenemos ningún tipo de problema en llevarlos a otros espacios. En la Marina, incluso yo ya me he planteado la opción de las jardineras personalizadas que tenemos también, las que se han ido poniendo con el escudo del ayuntamiento, el rosetón de San Juan, son un tono más neutro, se puede poner cualquier tipo de planta, de árbol en ellas, y a lo mejor en el paseo central de la Marina, una vez comencemos los trabajos de reparación de todo ese paseo a partir de septiembre, una vez estén finalizados, pues en ese pasillo central colocar 4 o 5 de esas jardineras y estas llevárnoslas para otro sitio de la ciudad. Si yo soy muy práctico, siempre he dicho que también, y es cierto, que la política municipal muchas veces hay que seguir el dicho este del cerdo, ¿no? Que se aprovecha todo, pues hay que intentar aprovechar todos los recursos que se han utilizado.

0: Pasado, ¿sí?
1: En septiembre empieza la obra del Paseo de la Marina, me dices.
0: En septiembre, esto es todo, son todo labores dentro del contrato de mantenimiento. Hemos tenido que intermediar, por así decirlo, para que se fabricasen los materiales, porque ya prácticamente no había ese tipo de losa, no se estaba fabricando la losa central del Paseo de la Marina. Hemos comenzado ya en el entorno del Ancla, para tenerlo todo fetén también de cara a Fromago, pero al margen de estos eventos masivos, porque era una necesidad palmaria que cualquier persona podía ver por las deficiencias que presentaba el pavimento. Y en septiembre, una vez tengamos todo el material, comenzaremos a levantar. Ya hemos hecho algunos paños, los más acuciantes, pero a cambiar todos los tramos o todos los paños donde se necesita renovar el pavimento en la zona central de la Marina también.
1: Oye, hablando de esos jardines, yo he oído de todo de ellos. ¿Qué valoración en general que te dicen los zamoranos y zamoranas? No sé, un poco lo hacíais desde la concejalía como una manera más sostenible, más amable, ¿no?, de ver la ciudad.
0: Bueno, es una nimiedad, si dentro del programa de fondos europeos Renaturaliza, si lo comparamos con proyectos de verdadera envergadura, como fue la intervención en valores. Es decir, esto no te sé decir exactamente la cuantía de cabeza, pero presupuestariamente era algo mínimo. Es una solución que se ha adoptado en otras ciudades. Cuando se deja crecer las plantas y no se roban de forma consistente, diaria, tú lo que consigues es, dentro de esas estructuras, pues tener pues un jardín vertical, valga la redundancia, es decir, tener la estructura completamente tupida por las plantas que colocas. Cuando, además, de hecho, esta última vez habíamos metido romero, tomillos, pues te aporta olor, es decir, se complementa con otras actuaciones, insisto, mucho más importantes para nosotros, como son las plantaciones que se han de centenares de árboles o de miles de árboles que se han realizado en varios puntos de la ciudad. Pero bueno, es otra forma también de complementar itinerarios céntricos, donde a lo mejor precisamente por patrimonio no puedes colocar arbolado, otra serie de elementos. Entonces se optó por esta opción. Yo he oído de todo, comentarios críticos, y oye, hay que insistíamos, ¿no? Pues hay que escucharlo. Si no queda bien, pues no queda bien, y hay gente que puede quererlos en otros espacios en vez de en los que están, pues sin ningún tipo de problema. La cuestión es una inversión realizada a cargo de fondos europeos, la más o de las más mínimas dentro del programa Renaturaliza, pero bueno, no lo vamos a tirar. Si hay que moverlo, se mueve y se lleva a otro sitio.
1: Te he oído es que no sé en qué momento, o si lo he leído, Pablo, o si te he escuchado en alguna declaración, que hay una excesiva burocratización. No sé si crees que Zamora tiene más dificultades que otras ciudades para sacar adelante proyectos vinculados con el patrimonio y con el cuidado de todo eso.
0: Hombre, yo la sensación que tengo en el día a día es que, bueno, pues hablamos de cuestiones que tardan varios meses. Yo también entiendo, como podemos tener otras administraciones, que la Comisión de Patrimonio también ha tenido momentos en los que no tenía todo el personal cubierto, se retrasan los proyectos, pero bueno, yo también pienso que muchas veces se tienen criterios, bueno, pues excesivamente puristas, más papistas que el Papa, y oye, pues hay que ser evidentemente sensibles al 100% con el patrimonio, pero bueno, hay que intentar ser más ágiles, ¿no?, con los permisos de cara a sacar proyectos pues en tiempo y forma.
1: Oye, no te he preguntado, el Partido Popular ha confirmado a Elvira Velasco como candidata a la alcaldía, hemos escuchado ya al Partido Socialista. ¿Tú qué valoración haces de esta elección?
0: Es que no la conocemos, es que es una persona muy desconocida. A ver, yo el poco trato que he tenido con Elvira ha sido
1: con larga trayectoria en el Congreso y en el Senado, pero poca en la política local, ¿no?
0: Poco o ninguna, y de hecho no ha habido ninguna propuesta clara que desde su elección pues se haya empezado a mover, ¿no? Veremos, a ver, yo insisto y vuelvo a decirlo como cuando otros compañeros de los medios me han preguntado, a quien nosotros nos debemos ahora mismo como responsable de la oposición es a Jesús María Prada, que es el portavoz del Grupo Municipal Popular en la actualidad, con 8 concejales y la responsabilidad de fiscalización, ¿no?, como grupo de la oposición, y es con la persona con la que yo voy a tratar lo que siga siendo necesario, ser práctico en el día a día, como venimos haciendo hasta ahora. Pero tampoco podemos valorar cuando no tenemos mucha información sobre esta persona. Insisto que yo lo poco que conozco de Elvira ha estado relacionado con el tema del tren, porque ella debe de utilizar mucho el tren para ir a Madrid al Congreso de los Diputados, y bueno, pues sí ha estado en determinadas concentraciones con temas del tren, pero siempre con un perfil bajo. Es decir, que eso está bien. Yo, en determinadas ocasiones, pues siempre viene bien tener un perfil bajo, pero no es una persona que se pueda valorar a día de hoy, porque poco conocemos de tanto de las propuestas de su partido, más allá del trabajo.
1: Hablado de impulsar proyectos que generen ilusión. ¿A qué proyectos crees que
0: bueno,
1: se refiere?
0: Pero es que también Antidio Faúndez Fagundes, joder, siempre me pasa lo mismo.
1: Fagundes es el presidente de la
0: Diputación. Sí, no, está claro.
1: Fagundes, a mí me pasa, ¿eh?
0: Ya. Fagundes. Mira que ha habido varias veces que también he hecho la misma corrección, pero bueno.
1: Siempre nos liamos
0: sí,
1: todos.
0: Sí,
1: sí,
0: bueno, pues
1: y
0: en este
1: perdón,
0: caso.
1: Perdón, perdón a los dos.
0: Con Antidio, en este, Antidio también salió ahí a hacer unas declaraciones que flaco favor le hacen a nuestros socios de gobierno, en este caso en el ayuntamiento, que van en la misma línea de conceptos vacíos. De hecho, yo ya te lo dije en una entrevista, que para mí la ilusión no es nada si no hay un proyecto de ciudad detrás. Porque aquí a todos se nos puede, y de hecho ya lo estamos viendo y no estamos ni siquiera en periodo preelectoral, a la candidata del Partido Popular.
1: Llevamos hablando de estas elecciones.
0: Al diputado, al señor diputado Antidio Fagúndez, hablando de eso, de que si los de IU somos unos tristes, que a mí yo soy bastante serio, ¿eh? Pero bueno, cuando hay que reírse se ríe uno, pero no, pero bueno, ya hablando de
1: ver,
0: esa ilusión,
1: un momento,
0: ¿no? Que de ilusión, como decían los chichos, de ilusión también se vive, pues bueno.
1: Escucha, Antidio Fagúndez os ha llamado tristes a los de Izquierda Unida, es que eso no me he enterado yo.
0: Sí,
1: perdón,
0: sí, ayer por eso he dicho que flaco favor le hace a sus socios de gobierno con los que a día de hoy pues seguimos sacando mucho trabajo adelante. Yo creo que la misma estrategia que tuvo cuando tuvo el semejante varapalo electoral Antidio, como candidato, puesto por cierto que dejó para marcharse, parece que eso, después de un mal resultado de las municipales, su premio fue volver a estar como diputado en Madrid y asumió las riendas, ¿no?, de la responsabilidad de la oposición en aquel momento, nuestro ahora socio de gobierno David Gago, pero insisto que esas declaraciones, cuando la dinámica de trabajo que tenemos con nuestros compañeros del PSOE es buena, no sea santo de que
1: no
0: oye,
1: he oído, yo no
0: está
1: lo
0: muy
1: oído.
0: Bien que loes a tu candidato, ¿no?, que hables de la ilusión, de las fiestas, de todo lo que tú quieras.
1: Ha dicho que es el mejor porque es el que está ya trabajando
0: sí,
1: para
0: sí,
1: la
0: claro, que nosotros estamos mirando para pared, ¿no? Pero bueno.
1: Tenemos que recordar a Antidio que Pablo también. Pero
0: claro,
1: bueno.
0: No, está estas, bien. Y oye, que yo le tomo la palabra, que soy
1: juego,
0: yo soy un tío triste, ¿verdad? Bueno,
1: escucha.
0: No, y está bien, y oye, ya que todos trabajamos mucho, pues mira, yo insto al diputado Antidio a que siga presionando, ¿no?, para recuperar las frecuencias ferroviarias que su compañero Óscar Puente pues nos ha quitado o no nos ha implementado, como venimos pidiendo desde hace mucho tiempo. También su compañero y nuestro socio de gobierno del Partido Socialista.
1: Mira, nos dais mucho juego con estas declaraciones, luego que si es triste está, yo eso no lo había oído, pero me parece muy gracioso. A ver, más allá de la buena relación que yo tengo con ellos también, Pablo Novo de triste no tiene nada. Eso tengo que decirlo yo.
0: De serio todo lo que eras hombre triste.
1: Pero triste no.
0: Sí.
1: Triste no. ¿A ti qué proyectos, Pablo, para irnos ya y luego hacerte la última pregunta, te gustaría dejar encarrilados por lo menos antes de esa cita electoral?
0: Hombre, yo insisto en todos los que tenemos encarrilados que son fundamentales, iluminación de Puente de Piedra.
1: Hay algunos que son importantes ahora.
0: Claro,
1: sí.
0: Proyectos de aceras y sobre todo vuelvo a comentar algo que había dicho previamente. Yo ya, por ejemplo, he estado trabajando pensando en la futura caducidad de los principales contratos de servicios que tenemos todavía en vigor, ¿no?, como son el de parques y jardines, recogida viaria y limpieza de calles, es decir, pensando en que los pliegos de esos futuros contratos, algo también fundamental, son los principales contratos de mayor cuantía para la ciudad, hay que incluir, prestando atención a las deficiencias que hemos podido tener en el día a día actualmente, pues mejoras que podamos incluir en estos contratos, más allá de esos proyectos de inversión que siguen siendo fundamentales para la ciudad y al que debemos de incluir también, aparte de Puente de Hierro, Puente de Piedra, proyectos de aceras, un proyecto también fundamental como es el futuro parking de Puerta Nueva, que ya lo hemos comentado también en alguna ocasión. Esa parcela que mediante convenio urbanístico hemos obtenido cedida por parte del Obispado.
1: Con el Obispado.
0: Claro. También seguimos en esa línea de mejora de las instalaciones deportivas, de los campos de fútbol, mejoras en los entornos de los polígonos industriales, algo también fundamental, más allá del proyecto este que a tanto bombo y platillo le lleva dando y le dará la Junta de Castilla y León, sobre todo que es la cita electoral de Monfarracinos, el proyecto del polígono de Zamora Norte. Para nosotros también es fundamental invertir, como lo vamos a hacer, 1 millón de euros en el polígono de los Llanos para mejorar tanto su infraestructura lumínica, aceras, asfaltado, como la propia estética que nos demandaban también los industriales, avanzar en esa posible ampliación del polígono de los Llanos que tendremos que trabajar codo con codo junto a la COE y a la Asociación de Industriales de los Llanos, ya que es el principal polígono de la ciudad, el que más actividad tiene y algunas de las empresas que más facturación tienen de todo el panorama empresarial zamorano. Y eso son pues algunas de las pinceladas, ¿no?, de los proyectos que tenemos que seguir en Carrilandu.
1: Las obras en Zamora Capital hablo, ¿no? ¿Cómo se compatibiliza, Pablo, la necesidad de hacer esas obras con la necesidad de plazas de aparcamiento que tenemos?
0: A ver, el tema de las plazas de aparcamiento.
1: ¿Eso lo tienes en cuenta?
0: Sí, claro. Lo que hemos ido.
1: Es que mencionas ahora el parking, súper necesario.
0: Claro.
1: Es verdad que faltan plazas de aparcamiento.
0: Pero bueno, yo tengo el recuerdo cuando iba con mi madre en el Ibiza con 7, 8 años, que dábamos 1000 vueltas en 2010. Bueno, igual no he hecho el cálculo bien, pero sí, recuerdo de ser un niño, joder, y estábamos dando vueltas por el entorno de la hora en San Esteban, el Riego. Eso lleva pasando desde hace muchos años. Es cierto que sin haber tenido un incremento demográfico notable, pues las dinámicas han cambiado, pero en todas las ciudades. Tener un utilitario por familia, hay muchas familias que ya tienen dos o tres coches, hay mayor presión sobre el espacio público para tener plazas. Eso es una realidad que también tiene que compaginarse, como bien comentas, con el progresivo avance que en Zamora estamos haciendo y que está teniendo muy buenos resultados. Vuelvo otra vez al ejemplo de la Plaza de la Puebla a nivel también comercial, lo que son las peatonalizaciones en zonas muy concretas, la restricción del tráfico en zonas muy concretas y el buscar alternativas. Yo creo que en ese sentido, a lo largo de este mandato prácticamente no se ha perdido, sino todo lo contrario, se han ganado plazas en la ciudad. Veamos el ejemplo de la Vaguada con 100 y pico plazas, otras reorganizaciones que hemos realizado. Esa reorganización dentro del proyecto de la Candelaria en el entorno de los ministerios que ganará, yo creo que hablamos también de medio centenar de plazas gratuitas en el entorno del centro, y ese futuro aparcamiento fundamental en Puerta Nueva que albergará aproximadamente en torno a 300 vehículos a una distancia caminando de 5 minutos a la Plaza Mayor y al entramado comercial principal de la ciudad, con lo cual ese para mí sin duda va a ser uno de los proyectos fundamentales en el que tendremos que trabajar para el siguiente mandato, para tener ese parking como una realidad y aliviar pues esa presión que podemos sufrir en los entornos céntricos, junto a un proyecto que bueno, que quizás no ha sido prioridad ahora mismo para nuestro socio de gobierno, ya que los parkings son responsabilidad de la policía municipal. Tenemos muchas deficiencias en determinados parkings del entorno del centro. Eso David lo sabe, yo creo que ha dado alguna declaración pública también.
1: Zamora sí a,
0: claro.
1: Sí.
0: No, y con razón, pues o sea, con razón en el sentido de que hay evidencias que son las que son, a pesar de que se han acometido algunas reparaciones, pero si en mi mano está, pues esa es una cuestión también que encarrilaremos como equipo de gobierno de Izquierda Unida, insisto, al margen de nuestros socios, pues como otro de los proyectos también fundamentales, aparte de ese futuro parking de Puerta Nueva, pues la rehabilitación de los parkings céntricos de la ciudad.
1: No me quiero ir sin hablar del eclipse, porque claro, si llevamos un montón de tiempo hablando del eclipse y lo tenemos...
0: Coño, ya sé la canción que te voy a pedir.
1: ¿Sí?
0: Tengo claro. Me he cambiado por otra, vale. Porque va a venir perfecto.
1: A ver si la tengo.
0: Sí, hombre,
1: si no, te prometo que mañana
0: a Total Eclipse in the Heart.
1: Ah, pero escucha, que creo que la tengo aquí preparada.
0: Sí.
1: Un momento...
0: Es que venía muy bien,
1: Es que creo que la tengo preparada, no te lo vas a creer. No, es Holding Out for a Hero. Bueno, ahora lo miro. Zamora es uno de los puntos de referencia para observar este eclipse, si bien es verdad que hemos hablado con la alcaldesa de Benavente. Benavente es el punto estratégico donde se va a ver un minuto y pico. Aquí creo que son 30 y pico segundos, 20
0: algo menos,
1: y pico.
0: De totalidad serán
1: no, Zamora Capital menos,
0: 17,
1: 19 o por
0: sí,
1: ahí.
0: Pero eso es de totalidad, que el eclipse va a durar durante una hora.
1: Exacto. El ayuntamiento está repartiendo, Pablo, 36.000 gafas homologadas en diferentes oficinas de turismo, asociaciones, Cruz Roja, Cáritas, todas estas cosas. Ha habido también diferentes reuniones de seguridad, porque claro, esto no tiene precedentes. ¿Está preparada Zamora para una oportunidad así?
0: Sin duda. O sea, Zamora está preparada para Fromago, para Semana Santa, es decir, para albergar cuatro veces su población o cinco veces su población. Esperamos que vendrá mucha gente de fuera. De hecho, ya lo comentaba mi compañero Christoph, que determinadas reservas hay gente que las está haciendo ya directamente en Salamanca, una ciudad que queda fuera de la totalidad del eclipse, lo verán de forma parcial. Y Zamora, aun no estando situada geográficamente tan al noroeste como puede ser el caso de Benavente, que sí que van a tener lo de Benavente bueno, iba a decir una, he bautizado una palabra no la más acertada, pero bueno, van, es tremendo, ¿no? El,
1: es, por una eso suerte,
0: es un minuto 40 segundos el que va a tener suerte. Benavente, los pueblos de alrededor, sí, para poder ver durante un minuto y 40 segundos la totalidad. Aquí son 20 segundos, pero bueno, seguimos siendo una de las pocas.
1: En mi pueblo son 30 y pico segundos.
0: En Sanabria, en Puebla son 44. Lo tengo
1: ¿vas
0: muy
1: a estar
0: bien
1: en Puebla?
0: Tengo el corazón partido, no sé, no lo tengo claro ese día. Por, mi idea, ¿por a lo mejor es ir y venir en el propio día, pero no lo tengo claro.
1: Espera,
0: lo tengo claro.
1: Es que voy a mirar porque no sé, yo estoy de vacaciones.
0: El martes,
1: pero,
0: creo
1: que
0: es.
1: Ah, es que es miércoles.
0: Miércoles.
1: Claro, como yo estoy de vacaciones, no he mirado, pero claro, y que es dialectivo, Pablo.
0: Claro, no, pues será, si en el caso de pensarlo, ir por la tarde cagando leches para allí volver o no.
1: Si lo ves en Zamora, claro, ¿dónde lo verías? Hay diferentes puntos estratégicos.
0: Claro,
1: ¿eh?
0: A ver, cualquier persona puede verlo donde lo considere. Nosotros hemos trazado dentro de ese dispositivo especial 5 ubicaciones, sobre todo al norte, el Paseo de las Vistillas, a Cardenal Cisneros en su confluencia con Carretera de la Iniesta, el entorno de la Lobata, es decir, cualquier persona puede verlo en los folletos que ya tenemos
1: en la oficina
0: de turismo, donde
1: también
0: está toda la información al respecto. De hecho, se va a habilitar una lanzadera de 7 a 10 de la noche de autobuses que van desde los entornos céntricos a recoger a la gente que quiera subir a estos puntos, pero cualquier persona puede verlo libremente en otros espacios. Se piensa sobre todo, se planifican 5 espacios bien definidos, pensando en que mucha gente vaya allí, porque de esa manera todos los servicios de emergencia pues los tenemos localizados sobre todo en esos puntos. En el caso, pues imagínate que en zonas naturales una persona tiene una colilla, se prepara, pues hay que tener una dotación de bomberos lista.
1: Pues cuidado con las colillas,
0: sí,
1: que estamos fatal.
0: Eso,
1: ¿tienes miedo de que llegue agosto?
0: ¿En qué sentido?
1: En los incendios, porque yo tengo miedo ya, todos los veranos ya
0: a
1: tengo
0: mí,
1: miedo.
0: Sí, hay cuestiones que me preocupan. Pero sobre todo por la desconsideración o los malos usos, ¿no? A mí Valorio, pues que no es que me quite el sueño, sobre todo porque hemos hecho un trabajo brutal dentro de ese proyecto de Renaturaliza, de siguiendo además con un asesoramiento de la Fundación Biodiversidad de la Universidad de Salamanca, es decir, siguiendo una senda medioambientalmente sostenible y fundamental de gestión forestal, cosa que no, ese es el gran problema en otras zonas de la comunidad, la no gestión forestal, la falta de suficientes trabajadores, de suficientes cuadrillas. Bueno, en el caso de Valorio le hemos metido un viaje espectacular con una entresaca de muchos árboles que había que eliminar porque la mayor parte de los pinos se plantaron en el mismo periodo, con lo cual el progresivo envejecimiento de las especies haría que a lo mejor en 20 años de esos pinos no nos quede ninguno. Entonces el bosque hay que irlo gestionando, hay que quitar árboles, por ejemplo, que tenían competencia por los recursos hídricos, que están plantados muy juntos, que eso también te genera luego peligro de los incendios por copa. Es decir, bueno, hay que saber gestionar,
1: nos tenemos que ir
0: los bosques.
1: Yo tengo miedo porque cada vez son más frecuentes las olas de calor y con más grados. Este año hay que recordar que hemos empezado en mayo, ¿eh? Efectivamente las olas de calor no hacen incendios, pero sí ayudan a que sean mucho más virulentos, en fin, así que
0: hay que ser muy cuidadosos.
1: Muy cuidadosos. El abrazo desde aquí a todas las fuerzas y cuerpos de seguridad, Guardia Civil, bomberos forestales, por todo el trabajo que estáis haciendo, que vamos, a mí se me parte el corazón cada vez que veo imágenes como está Madrid en este momento. Bueno, eso lo vivimos nosotros hace muy poco y es horroroso.
0: Viendo cómo vuelan las pavesas por encima tuyo, como bueno, y ese mismo ejemplo que en el caso de Zamora, con la diferencia de que los núcleos poblacionales en las zonas afectadas pues son mucho mayores, pero
1: mucho mayores.
0: Hay que pensar que aquí también se llegaron a desalojar decenas de pueblos. Y sin
1: crucemos
0: duda,
1: los dedos, que sea un buen agosto.
0: Aparte de mandar ese abrazo a todos los trabajadores públicos que están combatiendo los fuegos, hay que seguir reclamando más medios, sin duda, para todos estos profesionales, desde guardias civiles hasta los falsos bomberos forestales, en el sentido de que una de las reivindicaciones que sigue sin cumplirse es el estatus de bombero forestal, como vienen reclamando los sindicatos y los propios trabajadores, y que sigue en muchas zonas sin establecerse.
1: Mejores condiciones salariales para ellos también. En un minuto y medio, digamos a las 11, es el momento de decirte adiós. Y a ti, Pablo Novo, concejal del Ayuntamiento de Zamora, muchísimas gracias por venir. Felices vacaciones si las tienes. tienes.
0: Pocas.
1: Tienes pocas, ya lo sé. Pero bueno, que nada.
0: Que nos quedemos con ese eclipse total en el corazón. Como
1: mira,
0: te vas a poner
1: es que
0: mismo.
1: Mientras hablabas, lo he buscado.
0: Era Gloria Gaynor, si no me equivoco.
1: No, hombre, bonita, ¿eh?
0: Ah, joder.
1: Escucha, es que verdad, se acaba. Además,
0: se acaba
1: de
0: fallecer.
1: Sí. Hacemos
0: sí.
1: aquí el.
0: It's a heartache, que decía también ella.
1: Claro,
0: sí,
1: pues
0: sí.
1: El Total Eclipse of the Heart para Pablo Novo y para ti que estás al otro lado. Gracias. Mañana volvemos.

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0: Son las 12 de la mañana. 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
1: España afronta horas difíciles en la lucha contra los graves incendios forestales que golpean el país, especialmente en Ávila, Madrid, Toledo y Castellón, y que en total afectan ya a más de 171.000 personas entre evacuadas o confinadas. El ministro del Interior, Fernando Grande Marlaska, ha calificado de razonablemente positivo el trabajo contra las llamas realizado esta pasada noche, que permite estar un poco más tranquilos, ha dicho, ante las peores condiciones climatológicas que llegan a partir de mañana con una nueva ola de calor. En la provincia de Ávila, el incendio de Burgohondo, el mayor de la historia de España, con más de 55.000 hectáreas calcinadas, mantiene confinados cuatro municipios con más de 14.000 vecinos afectados y 16 núcleos de población evacuados. El delegado del Gobierno en Castilla y León, Nicanor Sen, ha calificado de favorables los trabajos que el dispositivo ha llevado a cabo esta noche en los distintos focos del incendio que asola la provincia abulense estos días, con la contención de reproducciones por las altas temperaturas y la posibilidad de relajar medidas en los municipios que se encuentran evacuados o confinados. En este sexto día de lucha contra las llamas, los efectivos se han marcado tres prioridades para la jornada de hoy: la zona de Mijares y Gavilanes, el área sur y sureste y el entorno del río Cofío. En torno a 300 efectivos del Cuerpo de Bomberos de la Comunidad de Madrid trabajan con 50 medios terrestres y otra decena de medios aéreos en la extinción del gran incendio de la Sierra Oeste, que ya ha calcinado unas 34.000 hectáreas del territorio madrileño y ha obligado a evacuar una docena de municipios. En la provincia de Castellón, la Generalitat Valenciana ha levantado el confinamiento en toda la localidad de la Vall d'Uixó, afectada por el incendio declarado hace cuatro días, aunque se mantienen las medidas de evacuación y confinamiento en el resto de municipios afectados por el fuego hasta esta noche. El Consejo de Ministros aprobará este martes una prestación extraordinaria gestionada por el SEPE, de la que podrán beneficiarse los trabajadores que se vean obligados a suspender temporalmente su actividad laboral como consecuencia de los incendios forestales. La tasa de paro descendió en el segundo trimestre del año hasta el 9,8%, situándose por debajo del 10% por primera vez desde el año 2008 y alcanzando así su nivel más bajo desde antes de la crisis inmobiliaria. Más información en Vive Radio a partir de las 2 de la tarde.

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0: ¿Qué tal? Buenas tardes. Pedro Sánchez ha asegurado hace unos minutos que se empieza a ver el final del túnel en la lucha contra los grandes incendios que permanecen activos en España, aunque ha advertido de que las próximas horas y días serán especialmente complejos debido a la llegada de una nueva ola de calor a nuestro país. El presidente del Gobierno ha comparecido en la rueda de prensa posterior al Consejo de Ministros, en la que ha hecho balance del curso político y ha comenzado su intervención con una referencia a la grave situación provocada por los incendios forestales que afectan a distintos puntos del país.
1: Expresar a todos los actores políticos, a todos los gobiernos autonómicos, provinciales y locales, que el negacionismo climático es el peor de los combustibles ante la emergencia climática y que negar la realidad y las alarmas de la ciencia no nos prepara. Al contrario, nos hace mucho más vulnerables y a nuestra población mucha más insegura. Por tanto, hoy con más fuerza y con más argumentos que nunca reclamo ese gran acuerdo de país, el acuerdo probablemente de país que más necesita España, que es el Pacto de Estado frente a la emergencia climática.
0: El Consejo de Ministros ha declarado zonas gravemente afectadas por una emergencia de protección civil, los territorios afectados por un total de 211 episodios catastróficos, en su mayoría consecuencia de incendios forestales, que se han producido entre el 31 de marzo y el 27 de julio. Se comienzan a desplegar todas las ayudas destinadas a los daños personales y a los daños materiales, ha explicado el presidente. También vías de ayudas adicionales, como son los beneficios fiscales, las exenciones de cuotas a la seguridad social, ayudas para reparar las infraestructuras, entre otras muchas ayudas que desde el Ejecutivo Central aseguran que irán poniendo en marcha en las próximas semanas. En la provincia de Ávila, el incendio de Burgohondo, el mayor de la historia de España, con más de 55.000 hectáreas calcinadas, mantiene confinados 4 municipios y además hay 14.000 vecinos afectados en total, con 16 núcleos de población evacuados. El delegado del Gobierno en Castilla y León, Nicanor Sen, ha calificado de favorables los trabajos que el dispositivo ha llevado a cabo esta noche en los distintos focos del incendio, con la contención de reproducciones por las altas temperaturas y la posibilidad de relajar medidas en los municipios que se encuentren evacuados o confinados.
2: En esta séptima jornada, la noche ha sido bastante favorable después de las condiciones climatológicas tan adversas que hemos tenido en la jornada de ayer, en líneas generales. Sin embargo, debido a las altas temperaturas de los diferentes sectores, han ido ocurriendo pequeñas reproducciones que a través de los trabajos de contención, pues están siendo contenidas. Y
0: varios centenares de efectivos trabajan en la extinción del gran incendio de la Sierra Oeste de la Comunidad de Madrid, que ya ha calcinado unas 34.000 hectáreas del territorio madrileño y ha obligado a evacuar una docena de municipios. Además, en la provincia de Castellón, la Generalitat ha levantado el confinamiento en toda la localidad de la Vall d'Uixó, afectada por el incendio declarado hace 4 días. Se mantienen, eso sí, las medidas de evacuación y confinamiento en el resto de municipios afectados por el fuego hasta esta noche, unas llamas que han calcinado unas 7.200 hectáreas. Se pone fin a las restricciones por los incendios de Toledo, los evacuados vuelven a casa y la Junta asume el mando. Se ha acordado con el Ministerio del Interior la desescalada de la situación operativa del nivel 3 al nivel 2. Por tanto, el mando vuelve a ser y vuelve a recaer en manos de la Junta de Castilla-La Mancha. La tasa de paro descendió en el segundo trimestre del año hasta el 9,8%, situándose por debajo del 10% por primera vez desde 2008 y alcanzando así su nivel más bajo antes de la crisis inmobiliaria. Según los datos de la encuesta de población activa, el desempleo se redujo en 213.000 personas hasta los 2.495.000 entre los meses de abril y de junio. En clave internacional, Francia ordena una nueva evacuación de miles de personas por el incendio de Gironda. El fuego, que ha arrasado ya 42.000 hectáreas, se mantiene estabilizado, pero las autoridades se preparan para fenómenos meteorológicos adversos. Y Japón ha registrado un fuerte terremoto de magnitud 7,1 que ha provocado cortes de luz e interrupciones en el transporte. 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

0: 2:10 de la tarde. Hola, ¿qué tal? Bienvenidos, bienvenidas a la sintonía de Vive Castilla y León. Es martes, es 28 de julio de este año 2026. Hoy, como cada día, les vamos a acompañar hasta las 3. 50 minutos tenemos por delante para contarles todo lo que está pasando y todo lo que va a ocurrir hoy en la comunidad. 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Noticias de este martes 28 de julio. Paula Rebollo, buenas tardes.
1: Buenas tardes.
0: Pedro Sánchez ha asegurado hace unos minutos que se empieza a ver el final del túnel en la lucha contra los grandes incendios que permanecen activos en España, aunque ha advertido de que las próximas horas y días serán especialmente complejos debido a la llegada de una nueva ola de calor a nuestro país.
1: El presidente del Gobierno ha comparecido en la rueda de prensa posterior al Consejo de Ministros, en la que ha hecho balance del curso político y ha comenzado su intervención con una referencia a la grave situación provocada por los incendios forestales que afectan a distintos puntos del país.
2: Expresar a todos los actores políticos, a todos los gobiernos autonómicos, provinciales y locales, que el negacionismo climático es el peor de los combustibles ante la emergencia climática y que negar la realidad y las alarmas de la ciencia no nos prepara. Al contrario, nos hace mucho más vulnerables y a nuestra población mucha más insegura. Por tanto, hoy, con más fuerza y con más argumentos que nunca, reclamo ese gran acuerdo de país, el acuerdo probablemente de país que más necesita España, que es el Pacto de Estado frente a la emergencia climática.
0: El Consejo de Ministros ha declarado zonas gravemente afectadas por una emergencia de protección civil, los territorios afectados por un total de 211 episodios catastróficos, en su mayoría consecuencia de incendios forestales, que se han producido entre el 31 de marzo y el 27 de julio de 2026 y que han provocado daños en comarcas de 14 comunidades autónomas, entre ellas Castilla y León.
1: Se comienzan a desplegar todas las ayudas destinadas a los daños personales y a los daños materiales, ha explicado el presidente. También vías de ayudas adicionales como son los beneficios fiscales, las exenciones de cuotas a la seguridad social, ayudas para reparar las infraestructuras, entre muchas otras, que desde el Ejecutivo Central aseguran que irán poniendo en marcha conforme se vaya haciendo una evaluación mucho más certera de la magnitud de esta catástrofe.
0: En la provincia de Ávila, el incendio de Burgondo, el mayor en la historia de España, con más de 55.000 hectáreas calcinadas, mantiene confinados cuatro municipios: Cebreros, Navaluenga, El Tiemblo y Las Navas del Marqués. Este último fue confinado ayer, con más de 14.000 vecinos afectados en total y 16 núcleos de población evacuados.
1: El delegado del Gobierno en Castilla y León, Nicanor Sen, ha calificado de favorables los trabajos que el dispositivo ha llevado a cabo esta noche en los distintos focos del incendio que asola la provincia de Ávila. Estos días, con la contención de reproducciones por las altas temperaturas y la posibilidad de relajar medidas en los municipios que se encuentran evacuados o confinados. No obstante, se han producido pequeñas reproducciones que están siendo controladas por los medios desplazados este incendio, con un perímetro de más de 160 kilómetros. Nicanor Sen ha apuntado la posibilidad de relajar medidas en las localidades que se encuentran evacuadas o confinadas si se cumplen con las medidas de seguridad. Todo dependerá de la información que se extraiga del vuelo de reconocimiento diario que informa el mando único.
3: En esta séptima jornada, la noche ha sido bastante favorable después de las condiciones climatológicas tan adversas que hemos tenido en la jornada de ayer, en líneas generales. Sin embargo, debido a las altas temperaturas de los diferentes sectores, han ido ocurriendo pequeñas reproducciones que a través de los trabajos de contención pues están siendo contenidas y cerradas. Luego también, lo venimos diciendo desde hace ya varios días, por parte del mando único, todos los días se realizan vuelos de reconocimiento, por supuesto en todo el perímetro del incendio y también en todas y cada una de las localidades. Hoy ya se está realizando este vuelo de reconocimiento y estamos todos pendientes para que a ver si el mando único estima oportuno el iniciar ya medidas de relajación de todos, todas las localidades que, como sabéis, hemos evacuado o hemos confinado, y esperemos que después de que finalice este vuelo de reconocimiento y nos faciliten esta información, el caso de que este mando único operativo decida cuáles son las localidades que cumplen con las medidas de seguridad, como se estableció en su momento para la realización de las evacuaciones, y después de que tengamos esa información, pues os haremos el listado de esas localidades. Sí, efectivamente, si por parte del mando único se establece dentro de estos vuelos de reconocimiento que se cumplen todas las medidas de seguridad, que son, ha sido la prioridad de todo este operativo, efectivamente, pues ya estamos valorando el realojo y la vuelta a casa de las localidades que cumplan con estos parámetros de seguridad. Y también, por supuesto, de desconfinamiento de aquellas en las que también se lleven a cabo estas circunstancias.
1: El delegado del Gobierno ha comparecido esta mañana desde el puesto de mando avanzado en Navaluenga, acompañado por la consejera de Medio Ambiente y Energía de Junta, María González Corral.
4: Hemos tenido una noche en la que hemos podido trabajar, en la que se ha podido trabajar por parte de todos los medios desplegados, pero nos queda todavía todo este día por delante, un día con altas temperaturas, por lo que tendremos que estar vigilantes a las condiciones, tanto de la temperatura como del viento, para en base a ello estar replanteando todas las actividades. Desde luego que, por otra parte, aquí estamos trabajando también en medidas de seguridad. Nuestro objetivo, y siempre lo hemos dicho, es la seguridad de todos los ciudadanos, y ese es nuestro objetivo, de los ciudadanos, de los núcleos de población y evidentemente también de todos los equipos de extinción que están trabajando.
0: En este sexto día de lucha contra las llamas, los efectivos se han marcado tres prioridades para la jornada de hoy: la zona de Mijares y Gavilanes, el área sur y sureste y el entorno del río Cofio.
3: Las podemos resumir en tres prioridades. Lo primero, dentro de lo que es en sí el sector de Mijares y de Gavilanes, como ayer indicamos, a última hora se había producido un nuevo incendio en la parte alta del puerto de Mijares. Este incendio, que además había cogido un volumen importante, ha podido ser controlado a través de fuego técnico en los trabajos realizados a lo largo de la tarde-noche. Hoy van a continuar los trabajos aéreos por tierra también y por aire para el remate y la consolidación de la zona. Luego tenemos el segundo sector, que es la parte sur-suroeste, el perímetro no ha avanzado, se han llevado a cabo trabajos de contención y cierre también del perímetro. Por supuesto, también las pequeñas reproducciones se vienen sucediendo por las altas temperaturas del terreno, realizando trabajos también de contención durante la noche. Hoy además se van a llevar a cabo en toda esta zona también trabajos de consolidación con medios terrestres y en esta zona en concreto también con medios helitransportados. Y luego tenemos el tercer sector, que es la zona del río Cofio, de la zona del pantano de San Juan, que como todos ustedes saben es el incendio que nos llegaba desde Madrid. También ha sido una zona con mucha actividad, con diferentes reproducciones. Diferentes reproducciones nocturnas, se ha hecho un ataque de mucha fuerza también desde Madrid, y en Castilla y León estamos llevando a cabo también en esta zona tareas de vigilancia y control del perímetro. Por lo tanto, vamos a hacer una prioridad genérica para los trabajos de hoy. Estamos hablando de que se sigue trabajando en las zonas, como venimos haciendo ahora, por posibles reproducciones que se están llevando a cabo en gran parte del área y que se están siendo controladas por los diferentes medios.
0: En cuanto a la previsión meteorológica para hoy, se prevén rachas de viento entre los 25 y los 35 kilómetros por hora de componente sur y sureste.
1: Además, también se estima un incremento de las temperaturas y se llegará a los 33 grados con una humedad relativa por debajo del 40%, unas previsiones que el delegado del Gobierno ha calificado de favorables, si bien ha advertido de la llegada de una nueva ola de calor que les hará extremar la vigilancia en todos los frentes. Nicanor Sen.
3: El área del incendio es un área muy extenso y en unos sitios hemos tenido un tipo de viento y en otros sitios hemos tenido otro viento. Entonces, aquí lo que está claro es que las direcciones no son únicas, pero hoy sí es verdad que las previsiones meteorológicas de momento parece que son favorables, pero que no se nos olvide que a lo largo de que va avanzando la jornada las temperaturas van a ir subiendo y esto puede también modificar esa dirección del viento. Bueno, pues estamos hablando de una nueva ola de calor, por supuesto, y yo creo que dentro de esos trabajos genéricos, ¿no?, de esos objetivos estándar, vamos a decirlo, en toda la zona, las altas temperaturas son uno de los mejores aliados del fuego y por eso, además, el hecho de que tengamos esta ola de calor que ya está anunciada nos hace que tengamos que llevar a cabo toda esta estrategia de consolidación y de vigilancia permanente de todas las áreas y los sectores.
0: Preocupa mucho la llegada de una nueva ola de calor, la cuarta del verano, que desde hoy mismo vuelve a poner en alerta a toda la comunidad. Todas las provincias de Castilla y León están en aviso amarillo por altas temperaturas que van a alcanzar, en algunas zonas como Zamora, los 39 grados. Estas condiciones han llevado a la Junta a activar de nuevo la situación de alerta por riesgo de incendios forestales en toda la comunidad, episodio que comienza hoy y que se va a extender en principio hasta el viernes 31 de julio. María González Corral, consejera de Medio Ambiente y Energía.
4: Y debido también a esa ola de calor que se viene para que empieza hoy y que va a durar los próximos días, desde la Junta de Castilla y León hemos publicado hoy en el boletín un aviso de alerta por altas temperaturas, por riesgo de altas temperaturas y por las consecuencias que ello puede tener. En ese sentido, trasladamos a los ciudadanos que ante cualquier viso de un posible incendio, por favor, se pongan en contacto lo antes posible con el 112 para actuar a la mayor rapidez, y hemos establecido unas limitaciones en el uso de maquinaria entre las 12 de la mañana y las 8 de la tarde por el riesgo de temperatura extrema sumado a las olas de calor que han precedido a estos días.
0: Todos estos factores hacen necesario adoptar medidas oportunas, entre ellas la regulación de las actividades que tienen mayor probabilidad de originar incendios.
1: Se prohíbe encender fuego en el monte y en todo tipo de espacios abiertos, así como en zonas recreativas y de acampada, ni utilizar barbacoas. Tampoco se podrá usar material pirotécnico. También queda restringido el uso de maquinaria en el monte y en la franja de 400 metros que lo circunda, cuyo funcionamiento genere fuego o chispas, tales como sopletes, soldadores o radiales. Estas medidas se suman a la orden firmada ayer por el ministro del Interior, Fernando Grande Marlaska, que establece la suspensión temporal de las labores de cosecha con maquinaria agrícola en Ávila, Madrid y Toledo durante el periodo de vigencia de la emergencia de interés nacional como consecuencia de los incendios. Se prohíbe, por tanto, realizar labores de cosecha mediante maquinaria agrícola en las zonas afectadas, ya que constituye un factor de riesgo.
0: Se lo acabamos de contar, todas las provincias de Castilla y León están hoy en aviso amarillo por altas temperaturas que van a alcanzar, en algunas zonas como Zamora, los 39 grados.
1: Los termómetros en las capitales de provincia oscilan hoy entre esos 39 grados de Zamora y los 35 de máxima de Ávila, León y Segovia. Además, 38 en Valladolid, 37 grados en Burgos, Palencia y Salamanca y 36 en Soria. La EMET ha activado avisos amarillos por altas temperaturas hasta las 9 de la noche, afectando a todo el territorio autonómico, también a zonas de montaña. Todo esto en una jornada, la de hoy martes, con cielos despejados y temperaturas mínimas también al alza.
0: Si esto les ha parecido poco, la situación será todavía más extrema mañana. Este miércoles hará más calor, volverán a subir las temperaturas, se alcanzarán los 40 grados en varias zonas de la comunidad y todas las provincias seguirán en aviso amarillo, todas excepto Burgos, donde la alerta será de nivel naranja. Ya hemos contado la última hora del incendio que afecta al sur de la provincia de Ávila. Hemos escuchado en la voz de las autoridades cuál es el escenario actual y la previsión para las próximas horas. Pero ahora queremos escuchar a la gente. Queremos escuchar a vosotros, a vosotras, a los vecinos y vecinas de todos los pueblos afectados por el fuego.
1: Dos de los municipios evacuados por el incendio son Casavieja y El Tiemblo.
5: Pues la situación es la peor. Se ha abrasado todo y bueno, haciéndonos la idea de lo que hemos perdido. El casco urbano le hemos intentado salvar, o sea, se ha salvado, aunque hay algunas casas del extrarradio que sí que han sufrido daños.
6: Gracias a todos los que nos hemos quedado, a todos los chavales y no tan chavales, hay gente que tiene 50 años, 60 años aquí ayudando.
7: Es algo que no te imaginas que puede pasar y pasa y que sabes que puede pasar, claro, porque le pasa, ya venía el valle quemándose, así que es que no creo, no hay muchas palabras. Es un, como un sentimiento de una tristeza infinita. Nada. Todo perdido, todo. Y al final es... Yo entiendo que priorizamos la vida de las personas, eso es lo más importante. Es lo más importante, yo lo entiendo y creo que es lo normal. Pero esto también es nuestra vida.
8: Intentando que no pase a la zona de abajo.
9: Apagamos uno y se enciende otro. La ayuda que se pueda va a venir genial. Alimentos, herramientas, rastrillos, agua y personal humano.
8: Se necesita herramienta.
1: Magdalena y Félix son dos ganaderos que se han visto afectados por las llamas.
10: El fuego llegó sobre el viernes a las 4 y 4 de la tarde y llevábamos haciendo acampada desde el día anterior por la noche porque ya se veían las llamas desde el fondo y lo esperábamos, pero no sabíamos que las llamas iban a llegar con tan magnitud y tan violentas. Y hubo un momento en el que sí que no sabíamos, que pensábamos que no... que no salíamos de las llamas. Hemos perdido camión y medio de forraje.
11: A mí se me han quemado 150 alpacas de avena, más heno que tenía. Toda la instalación está abajo, porque las llamas lo han devorado todo. El porche que tenía para cobijarlas también. Solamente tengo agua, que traigo de mi casa. Hoy me he quedado sin pienso, he intentado ir a San Martín de Valdeiglesias y no ha sido posible.
1: Sotillo de Ladrada es otra de las localidades cuyos vecinos han tenido que ser evacuados. Juan Pablo Martín, su alcalde, esta mañana en Televisión Española.
12: La situación ahora está dominada por un denso humo que esperamos pueda irse disipando con los vientos y que bueno, pues pueda hacer, como también se ha dicho, que haya alguna revisión de las medidas de confinamiento que en este momento empiezan a ser ya una preocupación para trabajadores, para empresas, para personas que están alojadas en establecimientos y están pagando de su bolsillo, pues estancias hoteleras o en casas rurales del entorno, y también para aquellas personas que están desplazadas en los puntos oficiales de evacuación y que a medida que van pasando los días, pues lógicamente va pesando en el ánimo la sensación de incertidumbre por lo que han dejado atrás y de cansancio por estar fuera de casa, ¿no? Bueno, nuestra población son 5.200 habitantes y yo no sé exactamente la gente que más la población estacional, lógicamente era fin de semana en época estival, pues aquí había miles de personas, muchas de ellas salieron por sus propios medios, en torno a 500 personas más los vecinos que estaban en centros residenciales se fueron de manera colectiva a través de autobuses. Y aquí la gente que ha quedado, pues yo no le puedo hacer una estimación. Lo que sí sé es que durante estos días pues ha habido un grupo de gente voluntaria que decidió permanecer en el municipio, la corporación.
0: Otra consecuencia de los incendios es su impacto en la movilidad, en el tráfico. Más de 40 carreteras están cortadas en España como consecuencia del fuego. Las vías afectadas se encuentran en Madrid, Toledo, Castellón y Ávila. En este último caso, en el de la provincia abulense, son en torno a 15 las carreteras que se encuentran cortadas debido al incendio forestal.
1: En la red principal permanecen cerrados dos tramos de la N-403 entre Parque Romillo y La Atalaya y entre La Atalaya y Las Cruceras. También siguen afectadas la CL-501 entre Casavieja y Santa María del Tietar y un tramo de la CL-505 entre Navalperal de Pinares y la estación. Además, continúan cerradas más de una decena de carreteras comarcales y provinciales. La delegación del Gobierno pide a los conductores que extremen la precaución al circular por la zona, ya que continúan desplegados numerosos equipos de extinción y puede registrarse el paso de vehículos de emergencia y maquinaria pesada en las inmediaciones del incendio.
0: Uno de los municipios afectados por el incendio en Ávila es El Tiemblo, cuya población está confinada. Se desalojaron unas 1.500 personas entre urbanizaciones y residencias de mayores, pero son muchos los vecinos que a día de hoy permanecen en el pueblo. Allí se han quemado las tuberías y se ha estropeado una bomba, lo que hace que no se pueda garantizar la potabilidad del agua del grifo. Por este motivo, desde el ayuntamiento no se recomienda su uso para beber ni para cocinar, al menos hasta nuevo aviso.
1: Hoy la Junta va a instalar una nueva bomba en la captación para el tiemblo ante los problemas de abastecimiento por los incendios. Técnicos de la Sociedad Pública de Infraestructuras y Medio Ambiente, SOMACIL, analizan desde la situación de la red de abastecimiento de la localidad, comprobando el estado tanto de la tubería que abastece a la urbanización de la Atalaya como la captación y bombeo al municipio del tiemblo. Además, la Diputación de Ávila ha puesto a disposición del Ayuntamiento agua potable embotellada para uso de los vecinos.
0: Como consecuencia del grave incendio forestal, la Junta recomienda tomar medidas de precaución ante las altas concentraciones de partículas en Ávila capital y en la zona sur de esa provincia, como consecuencia del cambio de la dirección del viento sobre los incendios forestales. Las autoridades aconsejan evitar actividades que impliquen esfuerzo físico o adoptar medidas especiales por parte de los grupos de riesgo y las personas sensibles.
1: Y decenas de vecinos del Valle del Tietar, muchos de ellos desalojados desde hace días de sus municipios por el avance de los incendios forestales, se concentraron ayer por la tarde frente a la Puerta del Sol en Madrid para denunciar la gestión de la emergencia y reclamar más medios para combatir unos fuegos que mantienen en vilo a esta comarca abulense.
13: Es la impotencia de todos los pueblos, de la gente que está perdiendo todo por el fuego.
14: Necesitamos más recursos, estamos abandonados, necesitamos más gente para pararlo.
15: Hemos dejado la casa, nos hemos traído a mi padre con 91 años. Tenemos el corazón roto, me estoy aguantando. Por favor, que nos ayude.
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0: Dejamos Ávila para centrarnos ahora en los incendios de la provincia de León, desde donde nos llegan buenas noticias. La Junta ha rebajado hoy a nivel cero del índice de gravedad potencial tanto el fuego, iniciado de forma accidental el pasado miércoles 22 de julio en la localidad leonesa de Murias de Ponjos, en el término municipal de Valdesamario, como el iniciado de forma intencionada el pasado viernes día 24 en la localidad leonesa de Quintela, en el término municipal de Valdesamario, en la comarca del Bierzo. En el caso del primero, el incendio forestal de Murias de Ponjos, la Junta da por estabilizado este incendio. Un fuego, el de Murias de Ponjos, que se originó de forma accidental hace casi una semana, el pasado miércoles, y que llegó a alcanzar durante varios días el nivel 2 del índice de gravedad potencial, pero su evolución ha sido favorable en estas últimas horas, descendiendo a IGR1 el domingo por la noche y dándose ahora por estabilizado, unas llamas que han calcinado más de 2.000 hectáreas. Por su parte, el incendio de Quintela, en Balboa, hablamos de la comarca del Bierzo, comenzó el pasado viernes y la Consejería de Medio Ambiente y Energía lo elevó esa misma tarde a nivel 1 del IGR debido a la previsión de tardar más de 12 horas en estabilizarlo, aunque el sábado descendió a nivel 0 gracias a la bajada de temperaturas y las leves lluvias caídas en la noche del viernes. Además, ya conocemos datos sobre el incendio forestal de Villaverde de los Cestos en el municipio de Castropodame, en el Bierzo. Este fuego, que ya está controlado, ha arrasado un total de 810 hectáreas, según el último balance del operativo antiincendios. La mayor parte de la superficie afectada corresponde a masa arbolada, con 640 hectáreas, además de otras 100 de matorral y 70 de pastos. Y esta misma mañana se ha declarado un nuevo incendio forestal, que se encuentra en el nivel 1 del índice de gravedad potencial, en este caso en la provincia de Salamanca, en el municipio de Berrocal de Güebra, situado en la comarca de Guijuelo. Comisiones Obreras Castilla y León reclama reforzar el operativo público de prevención y extinción de incendios en la comunidad tras la aprobación del Real Decreto Ley de medidas extraordinarias para proteger a las personas trabajadoras y las empresas afectadas por los incendios forestales. Desde el sindicato valoran las nuevas medidas laborales, pero insisten en que la prevención debe seguir siendo la principal herramienta para hacer frente a este tipo de emergencias. Ana Fernández de los Muros, secretaria general de Comisiones Obreras Castilla y León.
18: Comisiones Obreras valoramos positivamente el Real Decreto Ley de medidas extraordinarias para proteger a las personas trabajadoras y a las empresas afectadas por los incendios que golpean Ávila y también otras comunidades autónomas. En este Real Decreto Ley se protege tanto a quienes no puedan desplazarse a su puesto de trabajo, a quienes hayan perdido su vivienda o a quienes deban atender a familiares afectados por los incendios. Y se contemplan medidas también para los trabajadores autónomos. Ante la emergencia climática defendemos la necesidad de un pacto de Estado y que la Junta de Castilla y León ponga en marcha un operativo de prevención y extinción de incendios público como venimos exigiendo año tras año. Todo nuestro reconocimiento desde Comisiones Obreras de Castilla y León a las bomberas y los bomberos forestales que necesitan garantías para acabar con el fuego, para extinguir el fuego y que necesitan tareas de prevención para no tener que enfrentarse cada año a esta situación. Y toda nuestra solidaridad con las personas afectadas por los incendios, tanto en Castilla y León como en el resto de comunidades autónomas.
0: La Junta de Castilla y León destinará cerca de 54 millones de euros a las ayudas al alquiler de la convocatoria de 2025, de las que se beneficiarán 22.137 solicitantes.

0: La vicepresidenta de la Junta, Isabel Blanco, ha destacado que esta convocatoria busca facilitar el acceso a una vivienda a quienes más dificultades tienen para emanciparse o mantener un alquiler, y ha recordado que se complementa con otras medidas impulsadas por el Ejecutivo autonómico.
1: Ese es el compromiso que tenemos desde la Junta de Castilla y León. El apostar por el suelo, el apostar por construir vivienda, el apostar por las ayudas a vivienda, al alquiler, pero también a la compra o a la rehabilitación de vivienda. El hacerlo de manera coordinada, de manera colaborativa, es nuestra prioridad. Hablaba la directora general del nuevo Plan Estatal de Vivienda. Directora, 378 millones. Importante destacar, la Junta aporta 151 millones de esos. El Gobierno ha hecho un esfuerzo de multiplicar por dos la cantidad que destinaba. La Junta ha hecho un esfuerzo de multiplicarlo por seis.
0: Por su parte, la directora general de Planificación y Evaluación del Gobierno de España, María Isabel Vergara, ha insistido en la idea de que estas viviendas suponen el primer paso para que los jóvenes construyan su proyecto de vida en Castilla y León.
2: Desde el Gobierno de España, liderado por Pedro Sánchez, se apuesta porque la vivienda sea la base de la estabilidad, la seguridad y la salud de todas y todos, porque nuestros hogares son el centro de nuestra vida emocional, esa vida de salud y mental.
3: El anuncio se ha realizado durante la entrega de las llaves de las 59 viviendas colaborativas de alquiler joven de Los Viveros, en Valladolid, la primera promoción pública de cohousing de Castilla y León, promovida por Somacil y destinada a ofrecer alquileres asequibles junto a espacios comunes para favorecer la convivencia entre los jóvenes. Con uno de estos jóvenes adjudicatarios se encuentra Alberto Sánchez Casado. Alberto, buenas tardes.
4: Muy buenas, sí, se haya producido ya esta entrega de las llaves de 59 viviendas colaborativas de alquiler joven en Valladolid, en este caso en la calle Alcázares de Sevilla y Jardines de Sabatín. Está presente también la vicepresidenta segunda Isabel Blanco, el alcalde de Valladolid Jesús Julio Carnero y la directora general de Planificación y Evaluación del Ministerio de Vivienda y Agenda Urbana Maribel Vergara, que como decimos han entregado personalmente estas llaves de las 59 viviendas colaborativas de alquiler joven en la ciudad, pero los principales protagonistas evidentemente son estos jóvenes que adquieren en régimen de alquiler estas viviendas, y vamos a hablar con uno de ellos, en este caso con Manuel, ya futuro inquilino de estos pisos. ¿Qué tal?
5: Bueno, muy bien, contentos. Después de tanta espera, la verdad es que muy bien, muy bien.
4: ¿Qué supone para ti recibir hoy las llaves de esta vivienda? Al final, cuando ya sabes que vas a vivir, pero bueno, ese proceso de materialización, de que te den las llaves, es como ya es real, ¿no?
5: Sí, muy bien, muy bien. Además, es lo que te digo, o sea, después de tanta espera, pues estábamos ya impacientes por entrar, y al final es una manera de poder continuar y de empezar una nueva vida. Ya, pues yo en mi caso, por ejemplo, me independizo y para mí es un logro ya desbloqueado, ¿no? Entonces, muy bien, muy contento, la verdad.
4: Claro, precisamente, ¿cuál era esa situación en la que estabas? ¿Cuánto tiempo llevas esperando? Y si ya estabas cansado de compartir piso, de vivir con tus padres, ¿a cuánto tiempo llevabas esperando?
5: Sí, nada, bueno, tengo 26 años y llevo, bueno, pues viviendo con mis padres desde el principio.
4: Desde siempre.
5: Sí, y nada. Llevamos como, bueno, en diciembre creo que fue cuando ya echamos la solicitud y tal, y desde marzo pues con temas de papeleos y eso, y hasta hoy, o sea, bueno, algo más de medio año.
4: Ha resultado complejo ese proceso de papeleo, también muchas veces igual a los jóvenes les cuesta empezar de cero, ¿no? En ese sentido, de no saber algo.
5: Sí, o sea, bueno, el proceso de papeleo en verdad sí que ha venido todo muy bien especificado y tal, todos los papeles que tenías que poner y tal. Ha sido más el hecho de que ha sido como una espera muy larga para tan, o sea, que no éramos tantas viviendas, ¿no? Pero bueno, sí, o sea, el papeleo no ha sido muy complicado tampoco.
4: Claro, las dificultades precisamente de todos los jóvenes de Valladolid de acceder a una vivienda, como dices, esa espera, pero claro, la incertidumbre de buscar algo, de no encontrar lo que se adecue a tu situación, a tus necesidades, eso es algo que también muy difícil de aguantar en el día a día.
5: Sí, o sea, esto es una oportunidad. Realmente para nosotros, para los jóvenes, es una oportunidad de poder acceder a una vivienda y de poder hacer nuestra vida por nosotros mismos, sin tener que depender de nada, ni de padres ni de familiares que te tengan que ayudar. Entonces, es una oportunidad esto.
4: Entiendo también que el precio también es una de las cosas que al final limita mucho más el acceso.
5: Sí, claro. O sea, al final esto, bueno, yo creo que ha tenido

0: tanto recibimiento, ¿no? Tanta acogida por el precio, porque al final es un precio accesible. Porque, vamos a ser claros, a ver, barato, bueno, pues no sé si decir barato o no, pero es accesible, ¿no? Es accesible en relación con otras cosas que puedas encontrar por ahí, es accesible, que creo que es lo más importante.
1: Es que barato igual ahora ya no hay nada, ¿no? Claro, si te pones claro, a mirar.
0: No, barato ya no hay nada. Entonces, bueno, yo diría que es accesible, ¿no? Que al final es un poco, porque claro, y porque es alquiler, pero bueno, si te quieres poner a mirar que es hipotecas, no sé qué tal, es que es imposible. Ahora mismo para nosotros es imposible. Aunque tengas trabajo fijo, aunque lleves 20 años donde sea trabajando, da igual, es imposible. Entonces, esto es una oportunidad.
1: ¿Y tú afrontas también este modelo de alquiler con una idea en un futuro, no te digo esto, ni a, como dices, ni a corto ni a medio, pero igual en un largo plazo de ser propietario? Sí, ¿uno parte con esa idea todavía?
0: Sí, y yo tiraría más a medio plazo que a largo. O sea, yo, esto es una oportunidad, sobre todo, yo lo veo como una lanzadera, como una lanzadera a poder empezar la vida que uno desea en independencia, ¿sabes? Es una lanzadera.
1: ¿Un primer pasito?
0: Sí, es un primer pasito para oye, pues en un futuro plantearte el ser propietario y tener tu propia casa y esas cosas, claro.
1: También el modelo de cohousing está muy orientado a las personas jóvenes. Sí. ¿Tú ya has valorado cómo va a ser eso de tu día a día, con gente al final con necesidades como las que puedes tener tú, que al final la edad hace eso también, el que tengas un poco de cosas más parecidas?
0: Sí, o sea, al final, bueno, somos todos de las edades, pues somos de edades parecidas y tal, y yo creo que va a ser un ambiente bastante guay. O sea, al final todas las zonas comunes que tiene y tal, pues vamos a hacer uso de ellas entre todos y yo creo que va a ser una cosa chula y que al final, y que también es una oportunidad, oye, de conocer gente de tu edad y de hacer un poco de convivencia, ¿sabes? Y de familia, entre comillas, pero sí. Bueno, sí.
1: Y ya para terminar, no sé si quieres trasladar un mensaje con el tema que evidentemente es una de las preocupaciones que tenemos los jóvenes, como es la vivienda. Si quieres trasladar un mensaje a la gente que se lo plantea o que lo está buscando y no encuentra algo, no sé, un poco en diferentes procesos, pero que al final la vivienda es su preocupación en el día a día.
0: Sí, yo, hombre, estas cosas es una oportunidad. Al final yo creo que por echarlo no pierdes nada, ¿sabes? Por solicitarlo no pierdes nada. Entonces, yo a la gente le diría que esté pendiente de estas cosas, porque al final es de las poquitas oportunidades que tenemos y accesibles de poder pues eso, acceder a una vivienda digna y de calidad.
1: Pues muchísimas gracias, Manuel, y que seas muy feliz en tu vivienda.
0: Muchas gracias.
2: Bueno, pues gracias a Alberto Sánchez Casado y gracias también a Manuel por compartir su experiencia en la sintonía de Vive Castilla y León. 15 minutos para las 3 de la tarde.
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2: El paro bajó en 5.600 personas en el segundo trimestre en Castilla y León, hasta los 96.700 desempleados, lo que supone un 5,5% menos que en el trimestre anterior y un 0,15% menos que hace un año. Es decir, 100 personas, según los datos de la encuesta de población activa publicados hoy por el Instituto Nacional de Estadística.
5: Esta cifra de parados es la más baja en un segundo trimestre desde 2007. Desde el inicio de la serie del INE, el paro ha bajado en el segundo trimestre la mayoría de las veces en Castilla y León. Además, con la bajada del segundo trimestre, la tasa de paro en la comunidad se sitúa en 8,37%, un punto y medio menos que la media nacional y la novena más baja del país. Castilla y León ha notado en concreto el octavo mayor descenso del desempleo en datos absolutos y el décimo en cifras relativas en comparación con el mes anterior.
2: En el segundo trimestre se crearon en Castilla y León 28.500 puestos de trabajo, un 2,6%. 1,7% más respecto al trimestre anterior, ligeramente por encima de la media, con un total de ocupados de 1.058.700 personas, la cifra más alta de ocupación en un segundo trimestre desde 2008.
5: Además, respecto al segundo trimestre de 2025, se han creado 10.900 empleos en total. El número de activos se situó al cierre del segundo trimestre en 1.155.400 personas en la comunidad. La tasa de actividad en Castilla y León es del 54,5%. Por sexos, en el segundo trimestre el desempleo femenino bajó en 2.800 mujeres frente a un avance del paro masculino de 2.900 parados más. Con estos datos, el número de mujeres en paro se situó en 50.300 y la tasa de paro femenino cerca del 9,4%, mientras que 46.400 hombres estaban en paro al cierre del trimestre, con una tasa de paro masculina del 7,5%. En cuanto a los jóvenes, el número de menores de 25 años en paro en Castilla y León aumentó en 2.900 personas los tres últimos meses, hasta situar la tasa de paro juvenil en 22,8%.
2: En cuanto a las provincias, Palencia ha alcanzado la segunda tasa de paro más baja del país, con un 5,55%, solo por detrás de Guipúzcoa, y a 4,3 puntos de diferencia en comparación con la media del país, que se ha situado en un 9,8%. Escuchamos ahora las valoraciones a estos datos de la EPA.
5: La Junta destaca la subida de la población activa y la capacidad para generar empleo suficiente para bajar el paro. Jesús Blanco es el gerente del Servicio Público de Empleo de Castilla y León.
6: Que reflejan que Castilla y León crea empleo, reduce el desempleo y aumenta la población activa. Y esto es no solo porque hay más personas trabajando, sino porque también hay más personas incorporándose al mercado laboral. Este dato es especialmente relevante porque esta disminución del paro no se produce por una salida de activos dentro del mercado laboral, sino precisamente en un contexto en el cual incrementa el número de personas que están dispuestas a trabajar en Castilla y León. El segundo trimestre es un trimestre de mejora general de los datos del desempleo. Los tres principales indicadores del mercado laboral son positivos. Aumenta la población activa, aumenta la ocupación y aumenta y se reduce el desempleo. En términos trimestrales, Castilla y León incorpora 22.800 personas activas, lo que supone un incremento del 2,02%. Este incremento supone que es el segundo trimestre en un comportamiento favorable, tanto en términos absolutos como en términos relativos, desde el 2003. Es, por tanto, un indicador de la situación del mercado laboral muy positivo.
5: Por parte de los sindicatos, Comisiones Obreras destaca la bajada del paro y reclama más estabilidad, menos temporalidad y proteger el poder adquisitivo. Javier Moreno, secretario de Empleo, Protección Social y Migraciones de Castilla y León, de Comisiones Obreras Castilla y León.
7: Los datos positivos de la EPA confirman una tendencia del empleo en Castilla y León. Esta evolución positiva del empleo debe aprovecharse para seguir avanzando en la reducción de la precariedad y en la consolidación de un mercado laboral con derechos. Las políticas públicas deben de ir encaminadas a las mujeres que sufren una mayor temporalidad y parcialidad no deseada por desempeñar sus funciones en los sectores más precarios como el de los servicios o el de los cuidados, y al colectivo de personas jóvenes que sigue padeciendo el excesivo desempleo, con una tasa del 22,79% en el segundo trimestre. Asimismo, desde Comisiones Obreras advertimos de que la mejora del empleo debe ir acompañada de una mejora del poder adquisitivo. La subida de los combustibles tendrá un impacto sobre los precios y sobre la economía de los hogares, por lo que se deben impulsar los salarios y extender las cláusulas de garantía salarial en los procesos de renovación de los convenios colectivos.
5: Alberto Miguel es el vicesecretario general de Política Sindical y Salud Laboral de UGT Castilla y León.
8: Sin embargo, desde UGT creemos que estos resultados deben analizarse con prudencia. Castilla y León sigue teniendo uno de sus principales problemas en la baja tasa de actividad. Estamos casi 5 puntos por debajo de la media nacional, lo que significa que tenemos menos personas participando en el mercado laboral debido, sobre todo, al envejecimiento, la despoblación y la salida de jóvenes de nuestra comunidad. También observamos importantes desequilibrios territoriales. Mientras provincias como Valladolid, Palencia o Burgos presentan buenos resultados, otras, como León, Segovia o Zamora, muestran señales de preocupación que requieren medidas específicas y más inversión productiva en ellas. Además, persiste una clara desigualdad entre hombres y mujeres. Hay más de 86.000 hombres ocupados, más que mujeres, y la tasa de actividad femenina sigue siendo casi 10 puntos inferior a la masculina. La igualdad en el empleo sigue siendo una asignatura pendiente. Por eso, junto a la creación de empleo, debemos abordar los grandes retos de futuro. Más industria, mejores salarios, empleo estable y de calidad, oportunidades para que la juventud pueda desarrollar su proyecto de vida en nuestra comunidad, en Castilla y León, y medidas eficaces contra la despoblación. Desde UGT defendemos que el crecimiento económico debe traducirse en un reparto más justo de la riqueza. Es el momento de seguir mejorando los salarios, reducir la jornada laboral, reforzar los derechos de las personas trabajadoras y garantizar el acceso a una vivienda asequible. Porque no puede haber progreso económico sin justicia social.
2: Más de 58.000 agricultores y ganaderos de Castilla y León han presentado la solicitud única de las ayudas de la PAC para la campaña 2026. Se trata de un 10,3% del total de solicitudes presentadas en todo el país, donde la cifra superó las 563.000 solicitudes y Castilla y León se sitúa como la tercera autonomía con más presentaciones tras Andalucía y Castilla-La Mancha. Castilla y León es, sin embargo, la comunidad que cuenta con más hectáreas declaradas de todo el país, al acumular cerca de 5 millones de hectáreas.
5: La Federación de Enseñanza de Comisiones Obreras Castilla y León rechaza el acuerdo propuesto por la Consejería de Educación tras la última reunión de negociación celebrada al cierre del curso 2025-2026, al considerar que la propuesta es inaceptable para el profesorado, ya que, según el sindicato, no reconoce la función tutorial con reducción horaria y retrasa hasta 2031-2032 la aplicación completa de la reducción de jornada para los docentes mayores de 55 años. Comisiones Obreras Castilla y León no ha firmado el acuerdo propuesto por la Consejería de Educación, al que sí se han adherido CESIF, AMPE y ESTECIL, al valorar que la Administración Autonómica no ha ofrecido mejoras sustanciales en la última y definitiva reunión de negociación. El sindicato califica de inaceptable una propuesta que considera un simulacro de negociación, alejada de la buena fe y de las condiciones laborales que exige el profesorado de la comunidad. Escuchamos a José Antonio Alegre, secretario general de la Federación de Enseñanzas de Comisiones Obreras Castilla y León.
9: Comisiones Obreras no puede firmar un acuerdo que está tan absolutamente alejado de las justas reivindicaciones del profesorado. No podemos aceptar un acuerdo en el que no se reconoce en el horario lectivo de los tutores y de las tutoras el tiempo de trabajo necesario para desempeñar su función, cargada cada vez de mayor responsabilidad y de mayor relevancia. Igualmente no podemos aceptar una aplicación de la reducción de jornada para el profesorado mayor de 55 años que la somete a condiciones que van a suponer en la práctica arbitrariedad y impedirán el disfrute de esta reducción. En esta situación, en este escenario, no vamos a estar nunca. En este escenario, Comisiones Obreras va a estar en los centros de trabajo informando al profesorado de la situación y organizando la respuesta que esta falta de consideración y de reconocimiento a su labor supone.
2: León no albergará la Agencia Estatal de Salud Pública. El presidente del Gobierno ha anunciado que Zaragoza será finalmente la sede en virtud del acuerdo alcanzado en la reunión del Consejo de Ministros celebrada esta mañana.
5: El Ayuntamiento de León formalizó su candidatura el pasado mes de febrero. Contaba con el apoyo de la Junta, pero la Agencia Estatal de Salud Pública se instalará en la ciudad de Zaragoza.
2: Vamos con la información del tiempo.
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2: Llega una nueva ola de calor. Daniel Angulo, buenas tardes.
11: Hola, buenas tardes, amigos oyentes de Vive Radio y Vive Castilla y León. Hoy tenemos una jornada ya muy calurosa en todo Castilla y León, a pesar de que el amanecer, bueno, pues ha sido de temperaturas aún normales. Pero ojo, porque las noches van a ser progresivamente más cálidas en los próximos días. 15 y medio han tenido de mínima en León, 16,4 en Zamora ha sido la mínima, 16 en Salamanca, 16 también en Valencia, 17,6 en Valladolid, 15 la mínima de Ávila, 19,3 en Segovia, 13,6 en Soria y al pararse el viento que estos días está soplando de componente norte en Burgos, pues ha bajado un más la temperatura que respecto a estos días de atrás. 10,7 ha sido la mínima tan solo, un ambiente fresco al amanecer en el aeropuerto de Villafría, 12 en el centro de la capital. Sin embargo, como digo, en los próximos días suben las temperaturas. Hoy empieza esta ola de calor que previsiblemente durará hasta el próximo domingo con temperaturas pues muy calurosas. Se superarán los umbrales durante más de 3 días consecutivos y por lo tanto podemos decir que estamos en plena ola de calor. Porque Como digo, además se va a mantener esta situación durante más de 3 días consecutivos, que es la norma, lo establecido para que se pueda denominar a un episodio ola de calor. Ya vemos, cielos despejados prácticamente en todo, prácticamente no, en toda la región, ni en las zonas montañosas, y así va a continuar durante todo el resto del día, con cielos azules y despejados totalmente. Una situación que nos vendría muy bien para el próximo 12 de agosto, para poder ver el eclipse en, pues, en su totalidad, pero además con condiciones óptimas. Bueno, pues esta tarde, como digo, cielos despejados, ni siquiera en el norte de León, ni siquiera en las zonas montañosas van a aparecer nubes, porque tenemos aire cálido en los niveles medios y altos de la atmósfera. La masa de aire cálido africana y seca, que estaba estos días afectando Levante, se va hacia el oeste y entra aquí, sobre todo en la gran parte de Castilla y León, en la mitad sur, y va a estar con nosotros acompañándonos varios días. Hoy, las máximas, atención, ya en Valladolid, en Zamora, por ejemplo, estarán con 38 grados en Valladolid, Zamora 39, y en el resto entre 36 y 37 grados. Mañana, otra jornada de cielos despejados, las mínimas ya van a estar más altas, van a estar ya sobre los 17 y 18 grados, y las máximas ya rondando los 38 o 39 grados prácticamente en todas las capitales de provincia. Así que mañana una jornada muy calurosa. Por la tarde, con tanto calor, podría formarse alguna nube de evolución en zonas del norte de Soria, pero nada más, será una jornada de estabilidad total al haber aire cálido en niveles medios y altos de la atmósfera. Para el jueves sí que esperamos algunas nubes más por el norte de León y norte de Palencia, nubes altas y medias, pero será también una jornada calurosa, y parece que el viernes, que podrían producirse algún chubasco, bajarían las temperaturas. De todo ello iremos hablando puntualmente cada día. Buenas tardes, buen día.
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2: Son casi las 3 de la tarde, nos despedimos hasta mañana. Estaremos de vuelta este miércoles a partir de las 2 y 10 con un nuevo programa de Vive Castilla y León. Paula Rebollo, gracias compañera, hasta mañana.
5: Muchas gracias.
2: Gracias a Carlos Monsalve por su trabajo en la parte técnica y a todos ustedes por escuchar un día más al otro lado de la radio. 3 de la tarde, servicios informativos de Vive Radio. Pasen buena tarde y sean felices. Hasta mañana, adiós.

0: ¿Qué tal? Buenas tardes. Pedro Sánchez ha asegurado hace unos minutos que se empieza a ver el final del túnel en la lucha contra los grandes incendios que permanecen activos en España, aunque ha advertido de que las próximas horas y días serán especialmente complejos debido a la llegada de una nueva ola de calor a nuestro país. El presidente del Gobierno ha comparecido en la rueda de prensa posterior al Consejo de Ministros, en la que ha hecho balance del curso político y ha comenzado su intervención con una referencia a la grave situación provocada por los incendios forestales que afectan a distintos puntos del país.
1: Expresar a todos los actores políticos, a todos los gobiernos autonómicos, provinciales y locales, que el negacionismo climático es el peor de los combustibles ante la emergencia climática y que negar la realidad y las alarmas de la ciencia no nos prepara. Al contrario, nos hace mucho más vulnerables y a nuestra población mucha más insegura. Por tanto, hoy, con más fuerza y con más argumentos que nunca, reclamo ese gran acuerdo de país, el acuerdo probablemente de país que más necesita España, que es el Pacto de Estado frente a la emergencia climática.
0: El Consejo de Ministros ha declarado zonas gravemente afectadas por una emergencia de protección civil, los territorios afectados por un total de 211 episodios catastróficos, en su mayoría consecuencia de incendios forestales, que se han producido entre el 31 de marzo y el 27 de julio. Se comienzan a desplegar todas las ayudas destinadas a los daños personales y a los daños materiales, ha explicado el presidente. También vías de ayudas adicionales, como son los beneficios fiscales, las exenciones de cuotas a la seguridad social, ayudas para reparar las infraestructuras, entre otras muchas ayudas que desde el Ejecutivo Central aseguran que irán poniendo en marcha en las próximas semanas. En la provincia de Ávila, el incendio de Burgohondo, el mayor de la historia de España, con más de 55.000 hectáreas calcinadas, mantiene confinados 4 municipios y además hay 14.000 vecinos afectados en total, con 16 núcleos de población evacuados. El delegado del Gobierno en Castilla y León, Nicanor Sen, ha calificado de favorables los trabajos que el dispositivo ha llevado a cabo esta noche en los distintos focos del incendio, con la contención de reproducciones por las altas temperaturas y la posibilidad de relajar medidas en los municipios que se encuentren evacuados o confinados.
2: En esta séptima jornada, la noche ha sido bastante favorable después de las condiciones climatológicas tan adversas que hemos tenido en la jornada de ayer, en líneas generales. Sin embargo, debido a las altas temperaturas de los diferentes sectores, han ido ocurriendo pequeñas reproducciones que a través de los trabajos de contención, pues están siendo contenidas. Y
0: varios centenares de efectivos trabajan en la extinción del gran incendio de la Sierra Oeste de la Comunidad de Madrid, que ya ha calcinado unas 34.000 hectáreas del territorio madrileño y ha obligado a evacuar una docena de municipios. Además, en la provincia de Castellón, la Generalitat ha levantado el confinamiento en toda la localidad de la Vall d'Uixó, afectada por el incendio declarado hace 4 días. Se mantienen, eso sí, las medidas de evacuación y confinamiento en el resto de municipios afectados por el fuego hasta esta noche, unas llamas que han calcinado unas 7.200 hectáreas. Se pone fin a las restricciones por los incendios de Toledo, los evacuados vuelven a casa y la Junta asume el mando. Se ha acordado con el Ministerio del Interior la desescalada de la situación operativa del nivel 3 al nivel 2. Por tanto, el mando vuelve a ser y vuelve a recaer en manos de la Junta de Castilla-La Mancha. La tasa de paro descendió en el segundo trimestre del año hasta el 9,8%, situándose por debajo del 10% por primera vez desde 2008 y alcanzando así su nivel más bajo antes de la crisis inmobiliaria. Según los datos de la encuesta de población activa, el desempleo se redujo en 213.000 personas hasta los 2.495.000 entre los meses de abril y de junio. En clave internacional, Francia ordena una nueva evacuación de miles de personas por el incendio de Gironda. El fuego, que ha arrasado ya 42.000 hectáreas, se mantiene estabilizado, pero las autoridades se preparan para fenómenos meteorológicos adversos. Y Japón ha registrado un fuerte terremoto de magnitud 7,1 que ha provocado cortes de luz e interrupciones en el transporte. 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

El verano 2026 está siendo un verano calurosísimo, pero lleno de canciones que nosotros estamos haciéndote llegar allí donde te encuentres, y por eso nosotros queremos que siempre estés a través de Vive Radio y viveradio.es más que conectado o conectada. Las canciones que tanto te apasionan también llegan de la mano de Big Noise, en este caso con este tema Te Entiendo junto a Andrés Calamaro, o por ejemplo el famoso Happy a cargo de Pharrell Williams. Vive lo tuyo, vive tu radio, vive tu verano con Robin Cook.

Aparición un poco atípica en la final del Mundial de Fútbol 2026 la pasada semana, pero nosotros lo que hacemos es quedarnos con su música, que es lo que más nos gusta de esta mujer, Madonna Ciccone, I Feel So Free. Disfruta como siempre de la mejor música a través del asiento de Vive Radio, porque este tema es nuestro Vive de la semana. Disfrútalo.

Venga, que en la próxima hora tenemos mucho más que regalarte en la cinta de Vive Radio. Recuerda, en cuestión de minutos, regresamos por aquí. Con Robin Cusi.

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1: La mejor música de siempre, los mejores temas de ahora, así como siempre bien sabes, arrancamos esta nueva hora en la cinta de Vive Radio. 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

más gente que nos saluda a través de la sintonía de Vive Radio, a través de redes sociales en viveradio.es. Samantha, desde la piscina en Burgos, nos manda un mensaje diciéndonos que lleva toda la tarde escuchando buena música y que está disfrutando de lo lindo. Bueno, pues nada, gracias a ti y a toda la gente que todos los días sintoniza la mejor música en toda Castilla y León. ¿Quieres compartir con nosotros también las tardes de Vive Radio? Pues espérate que muy breve tendremos la oportunidad de estar mucho más cerquita en las tardes de Vive Radio juntos, entre canciones y por supuesto con una gran sonrisa. Venga, seguimos. Llega por aquí Ed Sheeran, Bad Habits.

La verdad que ella es incombustible. Madonna, Chicone, I Feel So Free. Este tema lo tenemos destacado estos días, puesto que es el más importante de toda nuestra selección musical y es nuestro vive de la semana. ¡Disfrútalo!

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0: Es medianoche.

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